hermanos, cristianito de peseta, ni dos por la cora. Pablo, hermanos, cargaba el poder del Espíritu Santo. Y aunque Pablo no estaba en Jerusalén, pero había entendido una cosa, que Dios era el mismo a donde él estaba. Dios era el mismo allá y aquí, y a donde usted vaya, él es el mismo. Él no cambia, él sigue siendo Dios, él sigue siendo Rey de Reyes y Señor de Señores. Y dice que la reprendió. Lo reprendió al instante. Y le dijo: déjala libre. Mire qué autoridad tenía Pablo. Pablo no es como esos. ¿Sí? Pablo no es como esos que andan ahora. Soplando y botando gente. Mire, allá andan unos hermanos que esto ya lo he dicho yo aquí muchas veces. Allá andan unos que dicen tener la unción del Espíritu Santo y agarran con el endemoniado. ¿Cómo te llamas? ¿Cuántos años tenés? ¿Dónde vivís? ¿Quién te mandó? ¿Qué querés? Y agarran una conversación, hermano. Pablo no anduvo conversando con ningún hijo del diablo. Pablo lo que hacía era pararse y reprenderlo en el nombre de Jesús de Nazaret. Le dijo: sal fuera y déjala libre. Al espíritu inmundo le mandó que saliera de ella. Y el espíritu dice que al instante abandonó aquel cuerpo. Pablo no le dijo: ¿qué te parece si te salís? ¿Qué te parece si te vas? ¿Te quieres ir? No, él le dijo: te ordeno, te mando, te mando. Es que Pablo no era cualquier cosa, Pablo tenía el poder del Espíritu Santo. Pablo tenía la unción de Dios. Pablo sabía que él tenía la autoridad de Dios. Cuando él fue sellado con el poder del Espíritu Santo, Pablo sabía que Dios caminaba con él. Y cuando el patrón de esta muchacha miró eso, se quedó triste. Llegaban a preguntar: ¿y fulano qué dice? No adivinaba nada ya. A nada le pegaba. Como esas pitonizas que andan ahí. ¿No ha visto usted los hay aquí? 5 pesos, le leemos la mano, dicen. Le damos el número de la suerte. El Señor reprenda al diablo. Un verdadero cristiano no tiene que caer en una tentación de esas. Qué triste ver cristianos, hermanos, con herradura de caballo o con herradura detrás de las puertas. Qué triste ver a cristianos, hermanos, con ajo, con cadenas de ajo y hermanos, o quizás una cabeza de ajo colgada en el espejo del carro. Todo eso es hechicería. Y el Señor le dijo a Israel: no te vayas a ir a consultar a ningún hechicero, porque eso es abominación a Jehová. Y dice que este hombre juega, hermanos, a los altos rangos de ahí, de la ciudad. Y los puso en mal. Y le dijo: estos hombres andan alborotando. Vienen con una enseñanza de que aquí no la practicamos. Costumbres que nosotros nunca la hemos visto. Y estos hombres han venido aquí a alborotar al pueblo. Dice que agarraron las vestiduras de estos hombres y las desgarraron. Le dieron a carne viva. No crea usted que les dejaron ahí la túnica que cargaban. No, esa se la desgarraron y lo dejaron al lomo pelado.
Y dice que le dieron con una vara azotarlos. Y dice que cuando los hubieron azotado mucho, lo metieron a la cárcel. Y dice que se le dio la orden al carcelero, diciéndole: con tu vida vas a pagar si estos dos hombres se escapan de aquí. Ese hombre se aseguró. Los agarró y los llevó para la cárcel que estaba más al fondo. A la última cárcel allá. A lo más oscuro. Al hoyo de la cárcel, pues, por decirlo así. El que no está en una cárcel, pues difícil va a entender que a qué le llaman hoyo en la cárcel. Pero nosotros, que por la gracia del Señor, el Señor nos ha concedido estar ahí, va. Eso es cuando usted se porta mal en el recinto. Lo agarran y lo ponen auxiliado. A usted solo. Metido ahí. En la oscuridad, solitario, que no hable con nadie. Que no se le vean ni las manos, que la mente suya se turba ahí usted solo. Que no escuche bulla de nada. Estar ahí, hermano, es un castigo, porque usted no puede ver la luz del día, porque usted no puede hablar con nadie, usted no puede desahogar las penas con nadie. Entonces es un trauma estar metido en ese lugar. Allá llevaron a Pablo y a Sila, y dice que los agarraron y los amarraron del cepo de la cárcel con cadenas, encarcelados con cadenas. Ahí estaban, hermanos, encadenados de los pies, pegados, hermanos, ahí al cepo, a la piedra que estaba ahí. No se podían mover, pero ni los látigos, ni las varas, ni el castigo, ni la cárcel, ni el cepo pudo detener la adoración de estos hombres. A la medianoche en el cielo se estaba oyendo una adoración. Alabado sea la gloria de Dios. Y no solamente en el cielo, sino que en toda la cárcel oyeron a Pablo, oyeron a Sila, que adoraban, que bendecían, que exaltaban el nombre de Dios. Ya me imagino a Pablo diciendo: hay poder, sin igual poder en Jesús, que murió y

sangre que él vertió. Y de repente empiezan las puertas, empieza la cárcel, empieza a moverse la cárcel. El poder de Dios había descendido a ese lugar. Es que cuando Dios, cuando se la daba a Dios. Hermano, hay un coro que dice: yo no sé lo que tú has venido, pero yo vine a adorar a Dios. Yo vine a adorar a Dios. Alabado sea la gloria de Dios. Bendito sea el poder de Dios. Es que al diablo no le gusta cuando hay un pueblo adorando. Al demonio no le gustan cuando hay una iglesia adorando, cuando hay un pueblo, y no importa cuál sea la circunstancia, pero venimos y le decimos: aunque

Santo, que es mi guía, me sostiene y no me deja caudicar. Le decimos, te alabo.

Santo. Mi alma no se cansa de alabarle. Te alabo mientras vida exista en mi ser. Alabado sea la gloria de Dios. Hay poder en el Señor, hermanos. Hay poder en el Señor. Cuando la gloria de la iglesia la alaba, la gloria desciende. Alabado sea la misericordia de Dios. Pablo entendió, hermano, que adorando es como se estremecen los cielos. Aleluya. Así que no importa lo que esté pasando, hermanos. Dígale al Señor: vine a adorarte. He venido a adorarte. He venido a bendecirte. Aunque la prueba esté en mi vida. Aunque el dolor esté en mi vida. Aunque esta enfermedad esté en mi vida. He venido a adorarte. Se estremeció la cárcel, hermanos. Qué poderoso es el Señor. Y las cárceles estremecieron, las puertas se abrieron. Los que estaban encadenados, las cadenas se reventaron. ¿Cuántos encadenados estábamos aquí? Y el Señor nos hizo libre. Se reventaron las cadenas. Se cayeron los cepos. Los candados, se abrieron las puertas. Y el Señor nos hizo libre. Alabado sea Dios. Y el carcelero afligido. Afligido, hermano, el carcelero dijo: no, me van a quitar la vida. Porque todos se han escapado. Todos se han ido. Antes que me quiten la vida, me la voy a quitar yo. Y tomó su espada y iba a clavársela cuando se oyó una voz allá en el calabozo. Y le dijo: Pablo, no te hagas daño. Alabado sea Dios. Mira, el diablo nos iba a quitar la vida a nosotros. Pero se oyó una voz en el cielo y dijo: no, no, no, ese es hijo mío. Por él yo morí, por él yo vertí la sangre. Alabado sea la gloria de Dios. No te hagas daño, aquí estamos todos, le dijeron. Ni uno se ha ido. Tráigame una lámpara, tráigame una luz. Y empezó a pasar lista Julano, presente. Todos estaban ahí. Todos. Todos. Oiga, hermanos. Y cuando dice que él se dio cuenta que nadie se había escapado, él le preguntó a Pablo: ¿qué debo? ¿Qué debo? Señores, ¿qué debo yo? ¿Qué debo? Díganme ustedes, ¿qué debo de hacer yo para yo también tener eso que ustedes tienen? Esa salvación tan grande. ¿Qué tengo que hacer yo para yo ser salvo? ¡Créale al Señor! Y serás salvo tú y toda tu casa. ¡Alabado sea Dios! Créele al Señor, le dijeron. Cree tú. Y toda tu casa será salva. Hermano, y dice que el carcelero se arrepintió. Lo llevó a su casa. Lo llevó a su casa.
Y estando en su casa, hermanos, puso tibio, paños tibios, agüita con sal. Y le lavó las heridas. ¡Qué poder de nuestro Dios, hermano! Es que a donde Dios llega cambia la persona. El borracho deja de ser borracho. El pleitista deja de ser pleitista. El incrédulo deja de ser incrédulo. El fornicario deja de ser fornicario. El idólatra deja de ser idólatra. Porque donde llega el poder de Dios nos hace libres. Tenemos que aprender nosotros a adorar a Dios en medio de la prueba. Usted me dirá, sí, pero no es fácil, pero no es imposible. No es imposible. Estos hombres no sé a qué hora los metieron ahí, pero hasta la medianoche ellos empezaron a adorar a Dios. ¿Qué horas tiene usted por ahí? ¿Las 11 ya? 11 y media. Ya le van a llegar a las 12 para que empecemos a adorar a Dios. ¿Ah? Hoy estamos ya a las 12. O alabado sea el nombre de Dios. No importa dónde estemos, hermano, la circunstancia. Digámosle al Señor: Señor, enséñame. Enséñame a adorarte cualquier sea mi circunstancia. Cual sea mi dolor. ¿Cuál sea mi tristeza? Nos ha tocado llorar, hermanos. Nos ha tocado rodar lágrimas. Hemos llegado hasta sin palabras muchas veces y nos hemos presentado ante el Señor y hemos puesto la cabeza ahí en el piso y no hemos tenido palabras cómo dirigirlos a Dios. Hemos tocado muchas veces el fondo. Hermanos, hemos tocado el pozo de la desesperación. Pero el salmista decía: pacientemente esperé Jehová, y Jehová se inclinó a mí y oyó mi oración. Así que, hermanos, digámosle al Señor que queremos adorarle. El Señor no vino a buscar evangelistas. El Señor no vino a buscar diáconos. El Señor no vino a buscar pastores. El Señor no vino a buscar gente, hermanos, preparada, hermanos, con un estudio, hermanos, académico, por decirlo así, hermanos, un doctorado. No, el Señor dice que vino a buscar y a salvar lo que se había perdido. El Señor vino a buscar adoradores, tales adoradores busca el Padre, que le adoren en espíritu y en verdad. Estos son premios que el Señor nos ha dado. Son, hermanos, talentos que venían en el mismo paquete de la salvación. ¿Sí? Dice que los que fueron salvos, esto los constituyó pastores, evangelistas, profetas, maestros. Y todo esto ya venía incluido en el paquete de la salvación. Así que el Señor nos pide que en medio de la prueba haya adoración. Acuérdese, cuando esté en prueba, esa alabanza que salga ahí, esa alabanza, hermanos, que no cese. Aunque hay pruebas. Y que tenemos que llorar. Pero Santiago dijo: bienaventurado el varón que soporta la prueba. Porque cuando haya resistido la prueba, entonces este
recibirá la corona de justicia. Cuando hayamos resistido el ventaval, cuando hayamos resistido la zarandeada que nos pega el enemigo, entonces vamos a decir lo que dijo Job, hermanos, alabado sea la gloria de Dios, que dijo: Jehová quitó, Jehová dio, sea bendito el nombre de Jehová. Se perdieron las ovejas, Job. Se llevaron las cabras, se llevaron las asnas, se llevaron los bueyes. Tus hijos acaban de morir, dijo el diablo, con este bombazo. Con este bombazo los salgo de la iglesia. Así piensa el diablo muchas veces. Cuando usted está recibiendo esos bombazos, hermano, y otro, y viene uno y viene otro, y usted muchas veces ni entiende, pero hay una coraza, hay un ángel de Jehová que acampa alrededor de nosotros, y aunque venga, hermanos, el bombazo y se sienta cerca, el ángel de Jehová nos defiende, él pelea por nosotros, él está con nosotros, él camina con nosotros. Nadie te podrá hacer frente todos los días de tu vida. Como estuve con Moisés, así estaré contigo. Y eso pensó el diablo de Job. Le mando este misilazo y ¡pa! Se terminó Job. Pero Job no, hermano, vino, agarró su ropita, la rompió, agarró la navaja, hermanos, y ¡uy! Se fue para la cocina. Agarró un cumbo de cocina y de ceniza. Y dice que se fue y se postró. Se postró, dice la Biblia. No decir: Señor, ¿y por qué a mí? Si yo soy bueno, yo soy recto, ¿cómo te sirvo? ¿Por qué me pasa esto a mí? No, él no llegó con eso. Dice que él se postró y adoró el nombre de Jehová. Desnudo salí del vientre de mi madre y desnudo volveré allá. Sea bendito el nombre de Jehová desde ahora y para siempre. Alabado sea Dios. Así que en medio de la prueba, ahora vamos a aprender a adorar a Dios. Este carcelero, a ver todito eso que pasó, se arrepintió. Aquí tenemos un amigo esta noche. Es la oportunidad para él. Él ha oído la misericordia de Dios. Ha entendido que Dios es el que hace las cosas. Y Él tiene el poder para hacer y deshacer lo que Él quiere. Y tiene poder para cambiar. Pablo perseguía a la iglesia, pero Dios lo cambió. Alabado sea el nombre de Dios. Y ahora también el Señor quiere cambiar a mi amigo Jonás. La Biblia dice: aquí yo estoy a la puerta y llamo. Si alguno abre su corazón, yo entraré a él, cenaré con él y él conmigo. Hay promesa de parte de Dios. Hijo mío, dice: dame hoy tu corazón y verán tus ojos por mi camino. ¿Qué me dice Jonás? Es una tarde de oportunidad. Pase, reconcíliese con el Señor. Sea valiente, alabado.

0: Jesús,
1: me reconcilio
0: con el Padre, el Hijo
1: y el Espíritu Santo.
0: Señor, perdona todos mis pecados.
1: Borra todas mis rebeliones,
0: Señor.
1: Límpiame,
0: purifícame,
1: lávame
0: ahora, Señor.
1: Amén.
2: Gloria a Dios. Oremos por él. Gloria a Dios. Padre que estás en el cielo, le damos la honra, le damos la gloria, Padre eterno, en esta hora, Señor. En el nombre de Jesús, en esta hora, Padre eterno. Oh, Cristo de la gloria, mira, Señor, a Jonás en esta hora, Padre. Se ha reconciliado contigo, Maestro Santo. En el nombre de Jesús pedimos, Señor, la paz, la salvación.
3: Le pedimos
2: el gozo, Padre eterno.
3: Le pedimos
2: la protección. Le pedimos la bendición. Le pedimos el respaldo.
3: La unción de Dios.
2: Pero quiere que vaya, Padre eterno.
3: La unción de Dios.

0: peleando, se está peleando la bendición, el poder de Dios, la libertad de Dios en esta hora, Señor, en el nombre de Jesús. Gracias, Cristo. Gracias, Señor. Gracias, Maestro Santo, en el nombre de Jesús.
1: Gracias, Señor.
0: Gloria a Dios.
1: Gracias, Jesús, gracias.
0: Gloria a Dios, nuestro hermano Isaías con nosotros.
1: Gracias, Maestro, gracias, gracias. Oh, bendito Jesús. Hay fiesta en el reino de los cielos, hermano. Hay fiesta en el reino de los cielos. Y si en el reino de los cielos hay fiesta, en la tierra también. Bendito Dios. Qué bueno es el Señor, hermano. Él es bueno. La misericordia de Dios es grande. Me gozo, me alegro. Dios bendiga a nuestro hermano Jonás. Adelante en el nombre del Señor. Va a llegar la prueba, sí va a llegar. Va a llegar la tentación, sí va a llegar. Pero es que no me ha creído a mí, no. Él ha creído que alguien dijo: Pablo, todo lo puedo en Cristo, porque Él me fortalece. Gracias al Señor, hermanos, por todo. Me he gozado. Estoy alegre con el Señor por este privilegio tan grande. Dios les bendiga. Gracias por sus oraciones. Y Dios bendiga al pastor de la iglesia. Los hermanos ministros, Dios les bendiga. Sigamos adelante, hermanos. No desmayemos por nada en el mundo. Hay momentos que la prueba es grande. Y sentimos muchas veces quedar prostrados en el camino. Y muchas veces quizás solo vemos un par de huellas en la arena. Y se nos parece que ya nos abandonaron, pero no. Él los lleva en sus brazos, hermanos. Como la oveja herida, como la oveja golpeada, nos lleva y nos va a poner en el mesón y va a vendar nuestras heridas. Y ahí vamos a recuperar fuerzas y vamos a seguir adelante. Porque este pueblo no es del que retrocede, sino es del que toma fuerzas. Y cobra fuerza en el Señor. Y sigue avanzando hasta la meta final. Dios les bendiga a todos, hermanos.
2: Bendito Dios. Dios les bendiga, hermanos. Cuánto estamos contentos. Bendito Jesús. Hermosa palabra la cual hemos escuchado esta hermosa noche. Sabiendo pues que estaban presos y las cadenas fueron desatadas. Mi hermano ha sido libertado en esta hermosa noche, bendito Dios. Dios bendiga a él, el cual pues ha tomado una decisión buena, el cual pues seguir al Señor, bendito Dios. Dios le bendiga a mi hermano, el cual se ha unido juntamente con nosotros para poder luchar y seguir su camino, buscar las cosas del Señor. Es una buena decisión la que él ha hecho, bendito Dios. Dios bendiga a mi hermano Jonás, el cual pues

0: Hoy si esas raíces van a ser fermentadas para que se peguen, bendito Dios, porque ha venido para quedarse, bendito Dios. Así lo declaramos en el nombre del Señor, bendito Dios. Y así pasamos nuestro tiempo, el cual pues le damos el tiempo a mi pastor, el cual le queda con nosotros, bendito Dios.
1: Gloria a Dios. Dios le bendiga, hermanos. Dios bendiga a nuestro hermano Jonás. Bienvenido a la familia de Cristo. En esta noche ha tomado la mejor decisión en poder renovar su voto con nuestro Señor Jesucristo. Dios bendiga a nuestro hermano Isaías por la palabra del Señor que nos trajo. Desde el comienzo sentimos algo maravilloso. La palabra vino con poder y con autoridad, amados hermanos. Así que, verdad, cuando nos toque pasar por ese momento difícil, amados hermanos, hay que darle una alabanza, hay que darle honra, gloria a nuestro Dios Todopoderoso, porque veremos la mano de nuestro Dios Todopoderoso. Dios bendiga a las ancianas que nos están visitando, también bienvenida a la casa de nuestro Dios Todopoderoso. Así que Dios bendiga a nuestro hermano Oscar, nuestro hermano Miguel y nuestro hermano Noé, que, verdad, por razones personales no pudo estar con nosotros, pero nos hemos gozado en la presencia del Señor. Así que vamos a dar un tiempo de testimonio, ya que eso es lo que habíamos anunciado el día sábado. Así que si hay un testimonio, yo tengo una, pero si hay uno, lo puede dar ahora. Gloria a Dios.
2: Yo estoy aquí agradecida con el Señor, hermano, porque el Señor me ha librado y me ha guardado hasta este momento. Y me he parado para darle gracias al Señor, hermanos, porque el Señor me ha librado de un accidente que tuve en el trabajo, hermano. Fue muy grande, pero Dios me guardó y me protegió de que no fuera muy fuerte. Por eso estoy agradecida con el Señor, hermano. Y también por muchas sanidades que el Señor ha hecho en mi vida, en mi cuerpo. Me recuerdo, he estado recordando, hermanos, los tiempos que yo pedía oración a la iglesia, a mis hermanos. Y yo escuché a mis hermanos, que oí que mis hermanos oraban por mí. Me dijeron, hermana, yo oraba. Y yo le pedí al Señor de corazón. Entonces dije yo, vale la pena pedir oración en la iglesia, dije yo. Porque sí, hay hermanos que con amor y con, pues sí, con amor y con aquel deseo, oramos, hermanos, por los hermanos que piden oración, y el Señor escucha las oraciones, hermanos. Y por eso yo me siento agradecida con el Señor, y le digo a Dios, yo no me canso de darle las gracias al Señor, hermanos. Cuando yo estoy en oración en mi casa, yo le doy gracias al Señor en todo momento. Y tenía este momento, este deseo de pararme y testificar, de darle gracias al Señor, hermanos, que el Señor me ha guardado de ese accidente que tuve en el trabajo. No fue muy grande, porque Dios me ha guardado. He tenido unos pocos dolores muy fuertes, pero yo sé que Dios me va a sacar adelante y me va a quitar todas estas dolencias que ahorita siento, pero yo me siento agradecida con el Señor, hermano. Hasta aquí he estado con este testimonio. Que el Señor les bendiga.
1: Gloria a Dios. Hay uno más. Un tiempo más. Gloria a Dios. Gloria a Jesús.
3: Dios les bendiga, hermano. Yo también soy una mujer agradecida con el Señor por cuántas sanidades he tenido, y yo no lo he dicho, pero el Señor sabe lo mejor. Pero es bueno decirle a los hermanos que el Señor salva y sana, porque yo también soy una mujer tan enfermosa, y siempre pues que el hermano dice vénganse para adelante a orar, pues yo lo he hecho, y me han puesto manos los hermanos, y yo he sentido, hermanos, que Dios está con nosotros, porque el poder de Dios está en todo el pueblo. Y eso yo me consuela tanto, que soy bien débil, pero Él me fortalece. No hay otro como Él, hermano, de rendirle gracias a Dios. por todo, por las buenas y por los males momentos, por las enfermedades, pero aquí estamos, hermanos, dando gracias al Señor que Él los fortalece. Y estas son mis palabras y al Señor que les bendiga, hermano.
1: Gloria a Dios. Bien, hermanos, vamos a seguir practicando en dar tiempo de testimonio. Hay que, verdad, guárdelo para los días sábado, ya que Dios está obrando grandemente. Gloria sea el nombre del Señor. También tengo un testimonio, voy a ser breve, para la gloria del Señor. La semana pasada andaba yo con un aguijón. El domingo, ya el lunes, sentí como que estaba más fuerte el aguijón que andaba yo. El martes, verdad, que me tocó llevar la oración y andaba bastante mal. Quizás no me vieron los hermanos, pero estaba bastante mal y le decía al Señor que ponga su mano en mí. El día martes, gloria sea el nombre del Señor. Y amanecimos el día miércoles, sentí más peor. Y dije yo, ¿y ahora cómo vamos a trabajar? ¿Y ahora cómo vamos a ir a la iglesia? Gloria sea el nombre del Señor. Y llegando el día miércoles en la casa, ya llegué patojeando. Gloria sea el nombre del Señor. O creo que cuando amanecimos el día miércoles, mi esposa me vio y ¿es en serio que estás enfermo? No, pero ella no me creía. Pero yo estaba patojeando, ya no podía caminarme bien. Como que, según ella, ¿verdad? Como que estaba bromeando. Porque me hacía el fuerte. No me mostraba. Entonces, ya por el día miércoles ya caminaba ya más lento, más despacio. ¿En serio entonces estás enfermo? Estoy enfermo, le dije yo a ella. El día miércoles, gloria sea el nombre del Señor. Y luego hice el ánimo, el esfuerzo de ir a trabajar. Gloria sea el nombre del Señor. Ya, verdad, el día miércoles en la tarde, en la noche. El día jueves amanecí. No podía, me sentía un poco mejor, pero no podía levantar el pie así. Me dolía un aguijón aquí que se me pegó. Y agacharme, podía agachar bien, solamente este pie sentía como que pesaba demasiado. Gloria sea el nombre del Señor. Y tenía un trabajo bastante fuerte para el día jueves. Y ¿será que lo hago o no lo hago?, dije yo. Entonces, dije, lo voy a hacer en el nombre de Jesús. Y comenzamos a trabajar ese día. Y verdad, comencé a trabajar, y luego sentí que ese aguijón ya no tenía. Ya cuando vine a la casa, le dije a mi esposa, le dije yo que ya me siento bien, ya no tengo nada. Entonces dijo ella, es que Dios escuchó mi oración. Amén. Mas yo no sabía que ella estaba orando por mí. Gloria sea el nombre del Señor. Ahí que lo tomó ella en serio, que yo, verdad, estaba enfermo. Y ella me dijo, y yo le dije al Señor, ¿y ahora quién va a traer el dinero en la casa? Y por eso yo tuve que orar al Señor. Gloria sea el nombre del Señor. Pero yo no sabía, verdad, que ella estaba orando. Pero ella me dijo, yo estaba orando al Señor. Lo que vino en mi mente, cuando yo me sentía, pero bastante bien, no, sin dolor, sin nada. Dije yo, tal vez, como han dicho muchas veces, que el clavo saca otro clavo. Amén. Pero más yo no sabía que mi esposa estaba orando por mí. Así que lo que puedo testificar es que Dios todavía está orando. Amén. Todavía está orando. Muchas veces hemos venido en este lugar que, verdad, sacamos, como dice la palabra del Señor, la fuerza de la de la flaqueza, de la debilidad, de la enfermedad que tenemos, porque aquí no venimos para mostrarle que estamos, verdad, que ya no podemos, gloria al nombre del Señor, pero muchas veces solamente uno y Dios sabe que ya no podemos, gloria al nombre del Señor. Muchas veces, en otras veces también, verdad, yo quisiera que alguien estuviera aquí, que tomara el micrófono, que siguiera la oración, gloria al nombre del Señor, y uno ya no puede, y uno quisiera, pero uno trata la manera, verdad, de hacerlo mejor, gloria al nombre del Señor, pero cuando uno hace el ánimo, el esfuerzo, verdad, gloria al nombre del Señor, lo gozo que yo siento, hermano, gloria al nombre, es que en una oportunidad, verdad, yo ya no aguantaba, ya no sentía, pero verdad, la iglesia comenzó la oración, verdad, con poder, con presencia de Dios. Dios, dije yo, Dios está orando, y yo haciendo el ánimo también, gloria al nombre del Señor, y de repente tuvimos una oración fervientemente, y esa es la ganancia, y ese es el gozo que nos queda a cada uno de nosotros, como a Pablo, verdad, le tuvo esa ganancia de que, verdad, ¿verdad? Bien azotado, bien golpeado. Pero si ellos se hubieran callado, no hubieran visto la mano de Dios. Pero como ellos, ¿verdad?, se hicieron el ánimo, el esfuerzo, ¿verdad?, sacaron fuerza de la debilidad, de ese dolor, de esa aflicción que ellos tenían, la ganancia de ellos, ¿verdad?, ¿qué voy a hacer yo?, dijo aquel. Y Pablo le dijo, cree solamente. Y esa es la ganancia. Me imagino que el apóstol Pablo estaba, pero súper contento, alegre, porque estaba viendo la mano de Dios. Gloria al nombre del Señor. Así que esa es la ganancia de nosotros. Gloria al nombre del Señor. Así que tenemos las ancianas con nosotros. No quisiera que se vayan a la casa sin un tiempecito. Gloria a Dios. Si ellas quisieran tomar un tiempecito, también le podemos dar un tiempecito, ¿verdad? A nuestra hermana Romelia y la hermana Griselda, gloria a Dios. Le puedo dar un tiempecito, gloria al nombre del Señor. Gloria a Dios.
4: Que el Señor nos bendiga, amados hermanos. Primeramente le doy gracias al Todopoderoso por cuanto Él me tiene una noche más aquí con ustedes, ¿verdad? Aún pues ya vine una vez, me trajo el hermano Efraín con la hermana Esperancita, y ahora también ella los trajo, ¿verdad? El esposo de ella y ella va. Gloria al Señor. Qué bendición es estar, ¿verdad?, en la casa de oración. Qué lindo es el testimonio que dijo mi pastor, va. Digo mi pastor porque aquí estoy, ahora él es mi pastor también, ¿verdad? Sabemos que nosotros tenemos que respetar nuestros pastores. Y Dios bendiga a todos los ministros que tiene aquí, ¿verdad? De sirvientes del Rey de Reyes y Señor de Señores, ¿verdad? Amadas hermanas y hermanos, déjenme decirle que si yo le digo todas las maravillas, todos los milagros que Dios ha hecho en mi vida, hacemos vigilia. Pero lo que sí le voy a decir, siquiera dos. Vea, yo pasé varios años, hermano, con una migraña que me caía, un dolor de cabeza que yo sentía que me hacía pedazos mi cabeza, porque el dolor era muy fuerte y me agarraba vómito. Y eso es triste, amados hermanos, eso es triste. ¿Y sabe qué? Allá donde yo pasaba consulta en Jiquilisco, porque yo vengo de Jiquilisco, Usulután, ¿va? Algunos que hay de por allá también acá, porque somos bastante salvadoreños, ¿verdad? Pero todos somos hijos de Dios, allá de Guatemala, de Honduras, de todo, de donde sea, somos hijos de Dios. Si estamos también en el redil del Señor, amados hermanos. Déjenme decirle que me tuvieron tres. Primero fue un doctor que me estaba controlando y ¿sabe qué me decía cada vez? Madre, esto no se quita, si esto así, solo calmante. Y yo fíjese que yo decía, él dice que no me va a quitar, pero yo sé que Dios sí me lo va a quitar. Aquella fe, hermano, como dijo el hermano, ¿verdad? Íbamos a hacer ayunos a la iglesia, Y yo les decía a los hermanos que oraran por mí, porque yo ese dolor terrible. Los que me veían me decían, niña Rome, los que eran amigas y amigos, niña Rome, usted parece que ha tenido unos 15 días de estar en cama, y de un día para otro era, hermano, que me agarraba ese aguijón terrible en mi cabeza, terrible. Yo le digo que el que no sabe de esa migraña que a mí me dio, que le dé gracias a Dios, porque yo sentía que mi cabeza se me hacían dos pedazos y el vómito. Y que vomitar y en seco y el dolor de cabeza, yo sentía la muerte patente. Y yo le decía al Señor, Señor, sáname. Y si no me sana, Señor, en sus manos estoy, lléveme. ¡Aleluya! Así le decía, lléveme, yo ya no aguanto. Vea qué lindo es el Señor, que yo cuando acordé y pasé más bien como unos 6 a 8 años con ese aguijón terrible. Pero para Dios no hay nada imposible. Amén. 3 doctores, un doctor que se llamaba apellido Navas, otro doctor que era Torres, otro doctor que era Garay, todos los 3 doctores me estuvieron en control, que solo era calmante, todos los mismos me decían, cree que me consolaba, pero el de arriba sí me consoló de una sola vez, ¿verdad? Me quitó esa migraña. Y yo ahora ni padezco mucho. Le quiero decir que sí, unos dolorcitos, pero así como dice uno, dolorcito bobo, ¿verdad? Que no le duele fuerte, ¿verdad? Sí, así es, hermano. Pues hace como unos 4 años que mi hija me llevó a pasar consulta acá. Se me había hecho una vena, pero así, mire, hermana, como que eran venas, la vena enrolladas, como que habían enrollado otras 2 más encima, ¿va? Y se me había hecho una pelota así, morada, en esto de acá, aquí en la rodilla. Hermana, me llevó mi hija y me vio la doctora. Me hicieron examen. Y dijo ella, mire, esto, dijo, yo no lo puedo hacer, pero tengo un amigo, dijo, que es especial en esto de las venas, dijo. Él se lo va a hacer, le dijo, yo le voy a sacar la cita. Y yo fui de que siempre, como uno, mire, tengo 36 años de haber aceptado a Cristo. Y hasta este día, amados hermanos, no le puedo mentir, porque el mentiroso no tiene parte en los reinos de los cielos. Nunca me he quedado de servirle a mi Dios con lo poquito. Nunca, nunca. Soy señora que no conocí escuela, oiga bien. Pero ¿saben qué me ha puesto el Señor? En cosas muy... El pastor, la esposa, sabe que en qué lo ocupa uno, ¿verdad? Yo he servido en toda área, hermano. Y aquí estoy, anciana ya, pero yo no dejo de adorar a mi Señor. Porque ¿sabe qué le dije al Señor en ese momento? Señor, que no sea la mano de un humano terrenal, que sea su mano que me opere de esta vena, porque me punzaba, me dolía. Mire, hermanos, qué lindo es el Señor, si el Señor no hay otro como Él. Un día, fíjese que en la madrugada, yo sobándome a verla, y no me tocó la pelota. Y digo yo, Señor, gracias, puse mis manos al cielo. Y le dije, Señor, gracias, Padre, que ya me quitó esto. Y si yo le enseñara, hermana, es como un lunarcito, así que cuando salen esos lunarcitos de parche, así es el pedacito, mire, así es el pedacito, bien pachadito, adiós, vena. ¿Cree que no tenemos un doctor? Que ese doctor quita toda enfermedad, opera, hermano. Él me operó la vena y se lo he enseñado a las hermanas para que vean que uno no hay que... Ay, y si de allí, y si estoy acá sirviéndole al Señor, porque yo ya estaba al borde de la muerte cuando acepté a Cristo. Oiga, otra vez, mire, ese es un testimonio lindo, le voy a decir, ¿sabe por qué? Porque la anciana ya está muriendo Y cuando llegaron los hermanos, que llegó una hermana que llamaba Rosita López, y me dice: niña Romelia, ¿y usted cree que el Señor la puede sanar? Yo ya estaba desahuciada, hermano. Oiga bien, ya no tenía medicina. Ah, pues, y le digo yo, ¿cree que el Señor la sana? Le dije que sí. Voy a ir a traer, me dijo, voy a ir donde el pastor, apóstol y profeta, yo ahí me congrego, en apóstol y profeta del Salvador. Le digo, porque así es el nombre, ¿verdad?, que tiene la casa de oración. Bueno, sí, le dije yo, así que esto, porque ya ni comía ni nada. Y se fue, mire, la hermana Rosita, que ya falleció, a traer el pastor. Allá se nombra también copastor, va, el que sirve con el pastor, va, que si no está el pastor, está uno de ellos, va. Entonces, mire, vinieron, vino la hermana Rosita, lo que es mi Dios, fíjese que venían cuatro de ellos de la iglesia y andaba otra iglesia visitando hogares también. Y le dijeron, ¿y para dónde van? Y se saludaron, va, dicen en la casa. ¿Y para dónde van? Que dicen que la niña Romelia está agonizando, está grave. Vamos ahora, vamos. Se me llenó el cuarto, hermano. Aleluya. Y yo estirada y el guasamentalito, porque soy pechita, porque así era mi cuerpo, ¿verdad? Y sí, pero más pechita. Y ya ni me podía sentar, oiga bien. Era una fiebre helada que dicen que caía, pero a María, yo no sé, que ni ya me acuerdo de esa cochinada que me cayó de enfermedad que yo ya no tenía. Ya me calentaban los pies de hermanos con trapos calientes, mis rodillas. Pues mire, llegaron el pastor y el poco de hermanitas allí. Y mire yo cómo me tenía agarradita el enemigo. Niña Romelia, que venimos a orar por usted. ¿Quiere que oremos? Yo les decía que sí. Y ya dijeron a leer la Biblia, el pastor. ¿Quiere aceptar a Cristo, niña Romelia? Muriéndome y diciendo que no. Oiga, sí. Así, porque ya ni tenía aliento. Yo les decía de que no. Pero que oraran, sí. No, si no les decía ni otro día. Mire lo que es el Señor. Ah, pues. Y comienzan a orar, hermano. Y mire, siento yo como que fue una cosa, pero muy caliente en mi cabeza, y que me zarcía así en la cama acostada, yo sin poderme levantar. Oiga bien. Y mire, y cuando me fui haciendo de lado así en mi camita de cordeles, hermana, de, ya saben algunos de ustedes, camita de cordel. Y me fui bajando el huesito, mire, vea, según la oración, pero yo sentía que el fuego en mi cuerpo, fuego, qué calor y aquello, yo no sudaba, no le digo que esa fiebre era helada, yo no sé ni cómo, me dijeron los doctores, ay Dios mío poderoso, pero me bajé el huesito agarradita, así mire, desde el petate me deslicé y caí en cada. Y cuando se levantaron ellos ya de orar, que oraron, niña Romelia, miren, bien, miren la niña Romelia, y estoy orando.
5: ¡Aleluya!
4: Y se me llega el pastor y me va a aceptar, niña Romelia, no esperé que terminara más bien hasta la palabra cuando yo le dije sí.
5: ¡Aleluya!
4: Sí, aquel huesito. Y de ahí llegaron dos hermanas y me levantaron, creí que estaba bien. Pero el Señor me dio fuerza porque me bajara y que vieran que estaba hincada la de la cama. Pues me levanté, amados hermanos, y me levantaron dos hermanitas así, me sentaron en la cama y ellos donde me va a aceptar a Cristo, sí, le dije. Entonces se me salió la fiebre helada porque con un vestidito estaba yo y bien mojadito el vestido de sudor. ¿Cree que el Rey de Reyes y el Señor de Señores no los ama? Los ama, amados hermanos, y ya los sana. Él los sana. Yo les digo, yo ahora no les voy a decir si ha dejado los doctores, porque el Señor los ha dejado. ¿Va? Puede ir uno donde un doctor, no es pecado. Donde es pecado, ir donde los brujos, donde los hechiceros. Que eso nunca Dios me permitió, ni antes ni ahora.
6: Gracias al Señor.
4: Porque hay personas que, disculpen hermana lo que les voy a decir, hay personas que han creído en Cristo. Y se ve que platican mucho de esas cosas. Y eso es una cochinada acordarse de eso si ellos lo han hecho, ¿verdad? Pero nosotros que no hemos hecho eso, hermano, nosotros estamos libres que mi Padre lo va a levantar en aquel día que Él venga. Y eso que predicó él, mi hermano, ya la venida de Cristo la tenemos a la puerta. Ahora busquemos más del Señor. Busquemos más del Señor, hermanos, porque el Señor a uno lo levanta. A mí me levanta de madrugada. En vez digo, a ver, la hora, las 2 de la mañana. Si el Señor así quiere. Y en vez de uno está, mire, que no se quiere levantarse a ropa. No sé, que yo quiero dormir otro ratito. Pero el Señor no lo deja a uno.
6: Aleluya.
4: Lo levanta a uno para que ore. Esas son mis oraciones, hermanas. En la madrugada, yo a ver, como digo yo he visto, y no, me van a creer porque sí, yo he visto que hay quien dice que es cristiano y no ora ni para el alimento que va a comer, va. Y dicen que son hermanos, pero yo creo yo que así, el Señor mira, ¿verdad? Si oro o no, porque verdad que todos ustedes me están escuchando. ¿Se puede acostar usted, hermana, sin orar? ¿Se puede levantar sin orar? ¿Se sube al carro y no le dice, Señor, guárdame? Usted es el que me cuida, porque Él va a la par de nosotros. Amados hermanos, ya hasta aquí llego porque ya sabemos que, ¿verdad? Hay hermanitos y hermanitas que tal vez el día de mañana van a trabajar. Yo no, hermana, si yo ya no hago nada, se puede decir, porque a mis fuerzas las tengo débil. Que el Señor les bendiga. Gracias por el pastor que me dio este tiempo de testificar. Y al otro día voy a contar lo demás que el Señor ha hecho en mi vida, hermana. Que Dios los colme de bendiciones y no los apartemos nadita de Él. Mi hermanito que acaba de aceptar, que no deje de congregarse. Las pruebas vienen, hijo. Porque yo, así como estoy ahorita, si yo les contara, rápida les voy a decir, en mi colonia, ni cuando eran, lo hablo así porque así, ni cuando eran los mareros, amados hermanos, oiga bien, había visto estas cosas yo en la colonia, vecinos míos, ay Dios mío, poderoso la sangre de Cristo.
6: ¡Aleluya!
4: Solo en estos días, de estos 2 meses, hermano, han habido 4 funerales que han salido de la colonia donde yo vivo. Mis vecinos así, miren, así de pegaditos. Oiga, viendo una muchacha de 21 años se dio matarrata. Otra mujer que tenía 3 hijos se dio también, ese tomó de una cosa que quema el monte, sí, de las milpas, granosón, no sé cómo se llama eso. Bueno, ella de 35 años dejó 3 hijos, la de 21 no había tenido hijos todavía. Y después, hermano, se le mata al vecino, mi vecinito, así, mire, que la casa así, así está la mía, así, mire, pegada, así los solares. Se le mata el niño de 15 años, está recién muerto. Mi sobrino lo enterraron antier también de un accidente. Mi sobrino, oiga bien, lo fue a convidar un familiar de él que lo deportaron ese. Lo fue a convidar a mi sobrino. Y mira, hermana, que el que fuera con él a hacer un mandado a un cantón que se llama Zamorán, allí de Jiquilisco. Y no va a creer que el hombre que llegó de aquí deportado, el que iba manejando, y dicen que iba, sería drogado, herpio. Quien murió fue mi sobrino. Y él no, él topó, dicen que el carro estaba media calle, a saber, ¿verdad? Solo Dios lo sabe eso. Hizo nada a su carrito que llevaba el hombre y mi sobrino muerto. Lo enterraron el viernes tierra. ¿Cree que no es duro esas pruebas? ¿Cree que no siento yo esos vecinos que le dieron ese veneno? Sí, amados hermanos. ¿Y qué? Ay, no, Dios mío, poderoso. La mujer que tenía 3 hijos le dijeron las compañeras de trabajo que vendían tortillas. Raquel, no es hacer eso, porque ella dice que salió caminando y les dijo adiós. Dice que les dijo, porque yo a darme veneno voy. Raquel, no lo vayas a hacer. Tenés tus 3 hijos. Ya están grandes ellos, que vean si comen. Oiga bien. Y la otra hipota, porque el muchacho, el compañero de él andaba con otra persona, se mató también. 4 funerales, hermanos, de mis vecinitos. ¿Cree que no es duro ver eso? Yo lo que hago es orar, amados hermanos, por esa madrecita. De 3 de ellos son cristianas las madres, de la de 21, el niño de 15 y mi sobrino, que la mamá es cristiana también. Y él también, él era cristiano. Él iba con el pariente a hacer el mandado, pero mi sobrino era cristiano. Gracias al Señor que él está descansando, durmiendo, va descansando. Porque así ve la palabra de Dios. Que el Señor los bendiga, amados hermanos.
1: Amén.
4: Y que oren, si ustedes digan, vamos a orar por esa colonia y donde vive toda esta gente, que no siga la matazón de él. Es duro, hermano, es duro. Hermano, gracias.
1: Gloria a Dios. Dios bendiga a esta hermana Romelia por su testimonio y momento difícil. Oremos por esa colonia. No está fácil la situación, pero tenemos un Dios grande. Así que no sé si nuestra hermana también quisiera tomar un tiempecito. Gloria al nombre del Señor. Para que ella nos salude. Gloria a Dios. Ya que Dios es grande, Él es poderoso. Gloria al nombre del Señor. Gloria a Dios.
6: Dios les bendiga, hermano. Estamos contentos y agradecidos con el Señor un día más, porque los ha permitido estar alabando y glorificando su santo nombre. Y hermano, yo les doy las gracias al pastor, a los ministros, y que Dios bendiga al hermano que trajo la palabra, hermano. Yo me he gozado, hermano. Yo me he gozado en la palabra del Señor. Dios bendiga a la congregación. Dios bendiga a mis hermanos, a hermano Elías, a hermano Sarías, hermana, a la esposa de ellos. Y somos hermanos en la misma iglesia. Y nosotros no siempre, pues estamos siempre alabando siempre al Señor, hermano, y glorificando al Señor. Y yo, hermanos, tengo tantos testimonios que mis hermanos son testigos de todo lo que yo veo. El diablo ha bateado conmigo, pero hasta aquí el Señor me ha ayudado.
1: Gloria a Dios.
6: Porque yo, la última prueba que tuve, que ya mis hermanos no estaban en la iglesia, fue cuando se me reventó el tendón quil del pie. Y cuando yo llegué al hospital, me dijo el doctor que yo ya no podía resistir una operación por mi edad y porque yo soy diabética, y que yo iba a quedar en una silla de ruedas, porque ya no podía caminar. Entonces, hermano, yo le dije, el hombre ha dicho, no lo ha dicho Dios. Hermano, cuando yo salí del hospital, me dijeron que a mí no me daban de alta si no me conseguían la silla de ruedas. Y le dije yo a mi hija, yo no quiero subirme esa silla de ruedas. Si no se sube, no lo vamos, me decían los hipotes. Porque yo tengo 3 nietos que gracias a Dios son varones y me andaban chineados, hermanos, porque yo no podía. Me habían puesto una bota hasta acá y una bota pesada. Pero hermano, yo me puse en contacto con el Rey de Reyes, que lo opera, hermanos, y no deja huella.
1: Aleluya.
6: Hermanos, y a las 3, en 2 semanas, a las 3 de la mañana, el Señor operó la piel, operó el pie. Y le dije yo a mi hija, yo no tengo dolor esta bota, yo en el nombre del Señor yo me la quito porque yo soy sana. Mamá me dijo, usted desafía lo que los médicos hacen. Si es que el Rey de Reyes ya me sanó, no, mamá, yo sé que el Señor sana, me dijo. Pero usted está, me dijo que no puede pararse. Esa silla le entregan, le dije yo, esa bota a la basura y yo soy sana, hermano. Y hasta este día.
7: Gracias a Dios.
6: Todavía no está completamente la sanidad porque es grande, hermano. Porque los doctores dicen que es para 8 meses y yo apenas voy con 5 meses. Todavía no es que me duele, sino que como que yo me da miedo pararme fuerte. Pero yo tengo la fe en el Señor que la operación está hecha y que yo soy sana, hermano. Así es que el Señor es grande en misericordia y a mí me ha sanado no solo de una cosa ni de otra, sino que yo he pasado por fuego, hermano. A mí hasta la casa se me ha quemado. Y hasta aquí el Señor no me ha dejado de su mano. Hasta aquí, hermanos. Y Dios les bendiga a los hermanos que están aquí de la iglesia mía, que me han ayudado, hermanos, en las oraciones. Manuelí ha llorado conmigo cuando me operaron, antes de quemarse la casa. Y me dijo, no temas, me dijo, porque de esta operación va a salir bien. Y hasta aquí, hermanos, 2 faciales en mi cara que me la ha pandeado el diablo, pero no ha podido. Porque yo soy hija de un rey que vive y permanece para siempre. Porque el rey de reyes no me ha dejado, hermano. Y gracias al Señor con todo lo que me ha dado y con eso más fuerte me ha levantado, hermano. Así es que, hermanos, tenemos un Dios de orden, un Dios de paz y un Dios de misericordia que sana y salva y restaura nuestras vidas, hermano. Y estas son mis palabras, Jehová que les bendiga y amén.
1: Gloria a Dios. Dios bendiga a esta hermana por su testimonio, que Dios ha obrado y sigue obrando, porque Él es grande, Él es maravilloso. Gloria a su nombre, Señor. Bien, hermanos, el tiempo se nos ha ido, pero hemos aprovechado bien el tiempo. Así que tenemos unos anuncios aquí. Gloria a su nombre, Señor. Como hemos anunciado, ¿verdad? Nuestro hermano Noé no pudo estar con nosotros en este culto maravilloso, ¿verdad? Pero ahí él, ¿verdad? Está bien, gloria a su nombre, Señor. Así que los anuncios, ¿verdad? Quiero hacerles saber a la iglesia que mi suegro está en una situación bastante difícil. Le pido a sus oraciones que Dios ponga su mano de poder. Gloria sea el nombre del Señor, él está pasando un proceso bastante difícil y verdad los doctores verdad lo están examinando para ver si lo van a someter a una operación, pero oremos al Señor que Dios ponga su mano de poder. Así que estos son anuncios, gloria sea el nombre del Señor. También quiero pedirle disculpa a los padres y a los jóvenes que estamos quizás algo quizás no hemos estado con ellos, ¿verdad?, por quizás razones que tenemos, gloria sea el nombre del Señor. Y, ¿verdad?, el día domingo pudimos estar en los ensayos con ellos y ahí, ¿verdad?, nos recordaron que había una vigilia este fin de semana a nivel estatal de jóvenes y nosotros habíamos anunciado el culto matutino, ¿verdad?, el cual es para ya mañana, gloria sea el nombre del Señor. No podemos hacer ningún cambio porque a veces los hermanos ya se han preparado para este culto matutino, ya que no lo hacemos quizás bastante seguido, gloria sea el nombre del Señor, y por esa razón, ¿verdad?, quedamos, ¿verdad?, en pie con el culto matutino. Así que si los jóvenes o los padres desean ir a la vigilia, pues no hay ningún problema, gloria sea el nombre del Señor, bien, lo pueden hacer. Y verdad si no pudieran estar, verdad, porque van a estar en la vigilia, en el culto matutino, también se le puede comprender, gloria sea el nombre del Señor. Y si hicieran el esfuerzo de poder estar en el culto matutino, la bendición va a ser de ustedes. Amén. Nada más le recuerdo un poco, verdad, que si usted hace un overtime, ¿cómo sale el cheque? Sale bonito. Y aquel que no se quedó haciendo el overtime, ¿cómo le va a salir el cheque? No le va a salir igual. Entonces, la bendición es de aquel que se somete más en buscar la bendición. Aquel que se esfuerza más, ¿verdad? Esa bendición es suya. Gloria sea el nombre del Señor. Y me gustaría, ¿verdad?, estar con la juventud, pero, ¿verdad?, usted, ¿verdad?, como padre y jóvenes, examínense, ¿verdad?, si bien lo puede hacer, lo hace, y es decisión de cada familia. Gloria sea el nombre del Señor, ya que los dos eventos ahí están en pie. Gloria sea el nombre del Señor, y considérese, ¿verdad?, y pido la comprensión de todos para que no hayan malos entendidos en medio de nosotros, podamos comprendernos para que de esa manera podemos caminar contentos, felices, dando la honra y la gloria a nuestro Dios Todopoderoso, ya que verdad, el cuerpo no todos son iguales, unos, verdad, tienen más fuerte y otros menos, y hacer la vida, gloria sea el nombre del Señor, quizás nunca podremos ser quizás una perfección correcta en esta tierra, pero de esta manera le seguimos dando la honra y la gloria a nuestro Dios Todopoderoso. Así que, verdad, la vigilia comienza a las 10:30 aquí en Lanan, y nuestro culto matutino a las 5 de la mañana, verdad, mañana, para la honra y la gloria del Señor. Así que acuérdese, verdad, que habíamos anunciado también hacer una oración por los jóvenes, verdad, que el lunes, verdad, este lunes la mayoría de ellos van a comenzar a ir a la escuela, y es importante que oremos por ellos, y si pudieran estar presentes, pues fuera de mucha bendición, para que juntos podamos orar a nuestro Dios y que Él ponga su mano de poder. Así que ya por último, no sé si nuestro hermano Gerson o otra familia, verdad, que según me han informado que hay un par de sandías por allá afuera, ahí que verdad que no se vaya sin que se lleve ese pedacito de sandía. El día de mañana también va a haber una bendición, así que gloria sea el nombre del Señor. Así que mi tiempo llega hasta aquí. Nuestro hermano Oscar con nosotros. Dios les bendiga a todos.
0: Bendito Dios. Dios les bendiga, hermanos. Ya escuchamos los anuncios, los cuales pues mi pastor los ha dado. Bendito Dios. Y así pues, llegándose el tiempo, vamos a venir en palabra de oración, que el Señor los lleve con bien a nuestros hogares. Bendito Dios. Padre amado, Señor, que estás en gloria, Señor. Gracias le damos, Padre Santo, por este hermoso tiempo, Padre Santo, este hermoso culto, Señor, el cual, Padre Santo, hemos estado, Padre Santo, todos acá reunidos, Señor. Hoy le pedimos, Señor, que sea usted, Señor, llevándolos con bien, Padre Santo, a nuestros hogares, Señor, el cual, Padre Santo. Tú eres digno, Señor, siempre darle las gracias, Señor. Todo tiempo, Cristo amado, pedimos, Señor, que sea usted, Señor, llevando con bien a mis hermanos, Señor, que van para sus hogares, Padre Santo. Sea usted guiándolos, Señor, haz un vallado alrededor de ellos, Cristo de la gloria. Sea usted, Padre Santo, poderoso, Señor. Estamos, Señor, ante el nombre de Jesús se lo pedimos, Señor. Llévalos con bien, Padre Santo, a todos, Padre Santo. Gracias, Padre. Amén, Señor, y amén. Bendito Dios, Dios le bendiga, hermanos. Saludémoslo uno a los otros. Estamos despedidos. Bendito Dios.

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1: Gloria a Dios. Dios la bendiga, hermanos. Gracias a Dios que nos permite esta mañana el poder estar en la casa de oración, donde le vamos a rendirle culto, darle alabanza, darle honra, darle gloria a nuestro Dios Todopoderoso, porque Él merece la honra y la gloria y toda alabanza. Gloria sea en nombre del Señor. Ahí que Dios bendiga a algún hermano si nos está escuchando a través de su teléfono esta mañana. Gloria sea en nombre del Señor. Dios bendiga a nuestra hermana Ana Celia, que nos va a estar escuchando en esta mañana. Gloria sea en nombre del Señor, que está estorbada de salud por esa razón. No va a poder estar con nosotros, pero ella nos va a estar escuchando a través de su teléfono. Gloria sea en nombre del Señor. Ahí que Dios bendiga a nuestro hermano Aristides, que ha llegado a tiempo para que nos pueda precedir el culto. Gloria sea en nombre del Señor. Ahí que nos vamos a gozar, nos vamos a alegrar, porque este es el día que hizo nuestro Dios Todopoderoso. Gloria sea en nombre del Señor. Dios bendiga a usted por su esfuerzo, el poder estar presente en esta mañana, en este lugar. Gloria sea en nombre del Señor, ya que no todos los días lo hacemos. Quizás en el trabajo sí lo hacemos, casi todos los días. Gloria sea en nombre del Señor, y muchas veces nos cuesta levantarnos de la madrugada. Gloria sea en nombre del Señor, ya que a veces hay dificultades, pero Dios es grande, Dios es maravilloso, Dios es precioso. Gloria sea en nombre del Señor, y damos gracias a Dios por permitirnos estar en esta hermosa mañana, y juntos vamos a dar la honra, la gloria, la alabanza a nuestro Dios Todopoderoso. Sé que quizás algunos venimos un poco chino, ¿verdad? Porque quizás no haya dormido bien o durmió bien. Gloria sea en nombre del Señor. Así que Dios bendiga a nuestro hermano Aristides, nuestro hermano Elí, nuestro hermano Noel, cual van a hacer este trabajo en la obra de nuestro Dios Todopoderoso. Gloria sea en nombre del Señor. Así que juntos, hermanos, adoremos y exaltemos el dulce nombre de nuestro Señor Jesucristo. Gloria sea en nombre del Señor, porque la palabra del Señor dice: donde están dos o tres congregados en mi nombre, ahí estoy en medio de ellos, dice la palabra de nuestro Dios Todopoderoso. Así que damos la honra y la gloria al Señor. Nuestro hermano Aristides va a quedar con nosotros. Dios les bendiga a todos.
2: Gloria a Jesús. Dios le bendiga a todos, hermanos y hermanas, en esta hora de la mañana, que el Señor nos ha permitido otro día más de misericordia, estar en la casa del Señor para glorificar su nombre. Dios bendiga el esfuerzo que cada uno ha hecho para estar acá, los que vienen en camino y los que van a estar sintonizando tal vez en algún lugar de este planeta, bendito Dios, para exaltar el nombre que es sobre todo el nombre. Donde dice su palabra que toda rodilla se doblará delante de Él. Y este evangelio será conocido en todo el mundo, bendito Dios. Por eso el Señor no ha venido, porque hay lugares que todavía no permiten en su corazón que Cristo les alumbre, bendito Dios. Pero el evangelio no se detiene, sigue hacia adelante cumpliendo su palabra que dejó escrita el Señor a través de los santos varones que relataron estas hermosas palabras del Señor, bendito Dios, donde su palabra, usted ve que pasan los días, pasan las estaciones, pero su palabra permanece y sigue hacia adelante cumpliéndose toda para que el Señor cumpla su palabra, que dice que Él lo que promete lo cumple, bendito Dios. El hombre, pues como no es perfecto, falla, bendito Dios. Y por eso alabamos y glorificamos a aquel que es perfecto en todo. Ese que lo permite presidir esta hermosa mañana. Dios bendiga al ministerio y a todos lo que vamos a estar en esta hora glorificando al Señor. Así que vamos a poner base en las Sagradas Escrituras. En el libro de los Hechos, capítulo 4, verso 1 en adelante. Gloria a Jesús. Libro de los Hechos, capítulo 4, verso 1 en adelante. Creo que lo tenemos, o faltará alguno. Gloria a Dios. Creo que lo tenemos, lo leemos en el nombre del Padre, del Hijo y del Espíritu Santo. Y su palabra dice, hablando ellos al pueblo, vinieron sobre ellos los sacerdotes con el jefe de la guardia del templo y los saduceos, resentidos de que enseñasen al pueblo y anunciasen en Jesús la resurrección de entre los muertos, y les echaron mano y los pusieron en la cárcel hasta el día siguiente, porque era ya tarde. Pero muchos de los que habían oído la palabra creyeron, y el número de los varones era como 5,000. Aconteció al día siguiente que se reunieron en Jerusalén los gobernantes, los ancianos y los escribas, y el sumo sacerdote Anás, y Caifás, y Juan, y Alejandro, y todos los que eran de la familia de los sumos sacerdotes. Y poniéndoles en medio, les preguntaron, ¿con qué potestad o qué nombre habéis hecho vosotros esto? Entonces Pedro, lleno del Espíritu Santo, les dijo, gobernantes del pueblo y ancianos de Israel, puesto que hoy se nos interroga acerca del beneficio hecho a un hombre enfermo, de qué manera éste haya sido sanado. Amén. Puede tomar asiento. Bendito nombre del Señor. El hombre que tiene un cargo grande, un cargo en esta tierra, no ha podido detener el evangelio, o cree que el evangelio lo puede dominar como gobernar a un pueblo, bendito Dios, terrenalmente. Pero la iglesia del Señor dice su palabra que es de Jesucristo. Por eso Cristo es el que la dirige, bendito nombre de Dios, a través de la dirección del Padre y del Espíritu Santo. El hombre no ha podido, bendito Dios, porque es una iglesia viva. Una iglesia muerta cualquiera la puede cargar. O sea, que algo muerto se puede cargar, bendito Dios, por algo vivo se mueve. Alabado sea el Señor, la iglesia es usted y yo, bendito Dios, que estamos hasta hoy en día, que hemos llegado a este tiempo. Ha pasado cuánto tiempo que han venido hablando del evangelio, muerto y otros nacen y siguen, bendito Dios, porque así le ha placido al Señor, bendito Dios. Alabado Cristo Jesús. A estos hombres, a Pedro, bueno, lo estaban interrogando porque el Señor había obrado a través de ellos ese milagro de levantar a ese hombre que tenía más de 40 años. Y hasta el día de hoy sigue obrando el Señor, bendito Dios. El tiempo no ha pasado, el tiempo de los milagros está vigente. Lo importante es que la gente y el hombre tiene que humillarse delante de Dios. Si no hay humillación delante de Dios, no vamos a ver la mano de Dios en que estemos todos los días acá. En que estemos todos los días en la iglesia, bendito Dios. El sacrificio que haga, bendito nombre de Dios. Si no hay humillación delante del Señor, no vamos a ver días buenos. Alabado sea el Señor, porque el hombre, la mujer quiere que se haga a como uno piensa. Y nuestros pensamientos no son los mismos del Señor. Los del Señor son perfectos. Los del hombre o de la mujer, bendito Dios, no son perfectos. Por eso necesitamos al sabio de los sabios, que nos dirija cada día, bendito Dios, a cada uno hacia adelante. Bendito nombre de Dios. Dice que de muchos de los que estaban ahí creyeron la palabra de Dios, porque la palabra de Dios es viva.
0: La palabra de Dios, bendito Dios, no viene solo por venir y regresa vacía. No, dice que la manda y no regresa vacía. Primero hacer lo que ha sido enviada, que es que entre en nuestros corazones, que entre a través del oído, para que creamos que hay un Cristo que resucitó y está vivo y está sentado a la diestra del Padre, bendito, intercediendo por la humanidad entera. Por todos. Por los que lo maltrataron, por los que lo golpearon, por los que lo blasfemaban, bendito Dios, el Señor estaba intercediendo y llevó la culpa de todos en la cruz, y allí pagó el precio por todo, ahí derramó su sangre, que hasta el día de hoy sigue limpiando la humanidad entera. Todo aquel viene, Él no lo echa fuera, sino que lo recibe, bendito Dios, no le reclama por lo que ha hecho, porque sabe que lo hace sin conocimiento, sin entendimiento, que Cristo es el único que puede perdonar pecados. Y el hombre no puede perdonar pecados ni que le cuente toda su vida. Y usted le puede contar su vida desde que se acuerda y queda lo mismo. Pero si lo contamos a Cristo, bendito Dios, Él lo hace nueva criatura. Él lo hace nueva persona, bendito Dios, porque solo Cristo tiene poder. Así que vengamos en palabras de oración. Dios bendiga a los que vienen llegando a esta hora. Gracias, Padre, Hijo y Espíritu Santo, en esta mañana. Te ponemos en tus manos, Señor, este servicio de esta hora, bendito Dios. La honra y la gloria sea para ti, Señor. Sea fortaleciendo a cada uno como hay que venido, oh Padre amado, en esta hora. Te damos las gracias, Espíritu de Dios, por la fuerza que nos has dado, oh Señor eterno, en esta hora. Te pongo de principio a fin lo que hagamos, que sea de hecho de palabra en tu nombre, oh gloria a Dios. Tú sabes, Señor, que somos necesitados cada día de tu presencia, de tu santo poder, Señor, aleluya, en esta hora. Te dejo en tus manos, Señor, que va a dirigir las alabanzas congregacionales a los hermanos que vienen, Señor eterno. Con ese deseo, Señor, de entonar esa alabanza a ti, Señor. Aquí este Señor va a usar esta mañana a través de alimentándola de tu palabra, Señor, a cada uno. A los que están tal vez ahí sintonizando a través del medio radial, Señor, ahí fortalezcale. Porque tu palabra, Señor, corre velozmente en este mundo, donde nadie puede detenerlo. Porque tú tienes el control de todo, Señor. Tú eres el mismo de ayer, de hoy y siempre. Este que está en medio de aquí, Señor, en medio de nosotros. Te damos las gracias, Señor. Gracias, Padre, Hijo y Espíritu Santo. Amén.
2: Gloria a Jesús. Así amo a nuestro hermano Eli con cada uno de nosotros. Dios les bendiga.

El Señor bendiga a nuestro hermano Timoteo. Dios bendiga a nuestro hermano ministro, hermano Noé, nuestro hermano Miguel, nuestro hermano Aristide, que está, ¿verdad?, aquí presidiendo. Y que Dios me bendiga a mí también, ¿verdad, hermano? Sí, hermano. Gloria sea al Señor. Vamos a cantarle al Señor en esta bendecida hora. ¿Y qué les parece si cantamos unos coritos para encender motores? Quiero decirles que aquí, yo, bueno, no sé qué fue lo que pasó anoche, pero aquí ando que no he dormido una gotita. No sé si fue un café que me tomé por allá, o es que el Señor quisiera, quiso que hiciera otra cosa, ¿verdad? Gloria sea al Señor. Pero aquí estamos para la gloria del Señor. Le digo esto para cuando me siento ahí y se ve que me codea, que me estoy durmiendo. Amén. Corito número 1.

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Alabado sea el nombre del Señor. Qué bueno es el Señor, gloria sea el Señor. En otros tiempos, amados hermanos, amanecíamos nosotros. No era sirviéndole al Señor. En mi caso, era sirviéndole al diablo. ¿Ah? Aleluya. Gloria a Dios. Amanecía desvelado. Amanecía con el estómago que se revolvía de un lado para otro. Y ahí estaba, contento, sirviéndole al diablo. Pero el Señor nos rescató de las garras del diablo para que ahora le sirvamos a ese Cristo de poder. Bendito sea el nombre del Señor. Y es una bendición, amados hermanos, el poderle servir a Dios. Aquí, en estos cultos, así es donde se ve el verdadero adorador. En los ayunos, en las vigilias y en las oraciones. Allí es donde se ve el verdadero adorador. Congregarnos, muchos los congregamos, ¿verdad? Pero pagar el precio ya parte, gloria sea al Señor. Vamos a buscar otra alabanza, hermanos, en el 493. Gloria a Dios. A los que jugaban fútbol, cuando iba aquel con la pelota, ¿quién lo podía parar de gritarle, hermano, al que lleva la pelota? Corre, corre, pasásela a la izquierda, pasásela al otro, le decía. Allá está al otro lado, le decía. Y esos futbolistas aquí como que se les apagaron. Ahora abrimos la boca para adorar al Señor. ¿Y cómo no darle la gloria a Cristo, verdad? Ya.

Qué lindo va a ser ese día, ¿verdad, hermano? Anhelamos ese día, ¿verdad, hermano? Sí, hermano. Desde que disponemos desde nuestras casas acercarnos a este lugar, es porque anhelamos estar allí. Porque no es posible, ¿verdad?, que los desvelemos y perdamos esa bendición al final. Decía un corito que no dejes que otro toma tu corona, ¿verdad? Alabado sea el nombre del Señor. Es peligroso que otro la tome, hermano. Los creyentes decían ahí que son los que iban a volar, ¿verdad? No los familiares de Tomás. Porque Tomás hasta que... Hay quienes que todavía están esperando que Jesús venga para creer, para tocarle así como Tomás, para ver si es que es verdad que es Él. Gloria sea al Señor. 4:63. Pero nosotros no, ¿verdad? Bienaventurado, dijo el Señor, aquellos que sin ver han creído. Bendito sea el Señor. Y usted y yo somos, procuremos estar en ese grupo, ¿verdad?

Hay que esforzarnos, ¿verdad, hermanos? Para poder llegar a ese lugar. Dice la palabra del Señor que el cielo sufre violencia y solo los valientes lo arrebatan. Aquí estamos los valientes, ¿verdad? Esta alabanza, amados hermanos, me recuerda a mí, alguien bastante importante en mi vida. Cuando yo estaba niño, moliendo a mi mamá en una piedra, cantaba esta alabanza. Y siempre que canto esta alabanza me recuerda ese ser querido que a todos los hijos que están aquí honren a sus padres, porque ese es el primer mandamiento con promesa, dice la palabra del Señor en Efesios 6:1. El primer mandamiento con promesa, sí, para que seas, dice, de larga vida sobre la faz de la tierra. Muchos, ya algunos de los que estamos aquí no tenemos a nuestros padres. Lamentablemente a mí los dos ya no están. Pero qué bueno cuando los padres desde pequeño uno lo instruyen en el camino del Señor y lo aconsejaban duramente a uno, hermano, lo castigaban. En el momento uno podía pensar de que es que los padres no lo querían a uno. Pero ahora cuando uno ya alcanza un poquito la madurez, se da cuenta, hermano, que lo que los padres querían para nosotros es el bien. Gloria sea al Señor. Así es que ese consejo le damos a los jóvenes. Obedezcan a sus padres, honranlos. ¿Cómo le pueden honrar? Obedeciéndole. Gloria sea al Señor. Y Dios, que es grande en misericordia, los va a bendecir. Gloria sea al Señor. Quiero decirles que el Señor a mí me ha librado de muchas cosas. En alguna ocasión vamos a dar el testimonio. 4 veces que el diablo me quiso matar. Y donde recuerdo eso, me da ánimo más para servirle al Señor. No creas que aquí han venido cosas terribles, o sea, han venido cosas terribles a mi vida, hermano. Como lo dije en cierta ocasión, no es para que estuviera yo en el camino del Señor. Pero el Señor nos ha sustentado. Él nos ha dado la fuerza necesaria en los momentos difíciles de nuestra vida. Como dijo el mensaje de ayer, hemos recibido ataques hasta de los mismos judíos, como dijo Pablo. Pero aquí estamos sirviéndole al Señor. Cantamos la última alabanza, 2:22. Y seguiremos de pie, hermano. Porque los que comprendemos que es el Señor quien nos ha rescatado de aquel hoyo. Los da ánimos para servir adelante al Señor.

0: Bendito sea el Señor para siempre. Dice la palabra del Señor que el que venciere, oiga esto, el que venciere, este animal ya se le acabó la, ya no suena, puede ser en mi garganta, estaba, que el que venciere será vestido de vestiduras blancas, dice la palabra del Señor, y andarán con él, dice allá arriba, y él confesará su nombre delante de su Padre y delante de los ángeles, y no borraré su nombre del libro de la vida. Esto quiere decir que corre peligro si uno dice Hebreos 4:3, corre peligro la salvación si no la cuidamos, si no cuidamos esta salvación tan grande, ¿ah? Corre peligro, hermano. Por ahí andan diciendo que la salvación 100% salvo, dicen, ¿eh? 100% salvo, dicen, ¿eh? Y que ya puede hacer usted o yo lo que sea, ya somos salvos. Si no, no estuviera ahí. ¿Se acuerdan cuando Moisés le dijo a Dios? Mira, le dice, te pido, le dice, que perdones a este pueblo por el pecado, el becerrito que habían hecho ahí, ¿va? Y si no los perdona, mire cómo le dije, qué carácter de Moisés, ¿verdad? ¿Cómo le dice a Dios? Y si no los perdonas, le dice, quítame del libro que tú tienes ahí. ¿Y cuál fue la respuesta de Dios? Como quien dice aquí, tú no me vas a venir a decir qué es lo que yo voy a hacer. Él le dice, no, Moisés, las cosas no son así. Yo voy a quitar del libro al que pecare contra mí. Entonces hay peligro que lo quite del libro. Que lo borre. ¿Cómo lo ve? Esto está en Éxodo 32, 33. Por ahí está. Así es que cuidemos la salvación. No vaya a ser que, mire, hayamos gastado los zapatos en vano. Amén. Así que con esta reflexión los dejo. Gracias por haberse unido conmigo. Y si el Señor lo permite, nos miramos a la próxima. Oh, perdón. Si no, pues nos miramos allá arriba. Dios les bendiga, hermano.
1: Gloria a Jesús. Dios bendiga a nuestro hermano Lin por el Señor permitirnos dirigir esta hermosa alabanza, donde una corito decía que esta lucha no es con ejército ni con espada, sino con el Santo Espíritu de Dios. La confianza de la iglesia no es en la cantidad. Los que se confían son los, entre más soldados tiene un país, se confía que es más fuerte. Pero acá es, depende como usted y yo nos acerquemos al Señor, vamos a ser fuertes, bendito nombre de Dios. Porque la lucha es personal. La lucha que usted lleva, tal vez no es la misma la que yo llevo, bendito Dios. Pero al mismo Dios le pedimos que nos ayude a poderla vencer cada día, bendito Dios. Porque cada día, cada hora, el enemigo también está preparando ataques de diferente manera para poder desviar a la iglesia, bendito Dios, que es la mirada de ver a Cristo Jesús. Es el blanco, esa es la mirada de cada uno de nosotros, bendito Dios. Alabado sea el Señor, los bendiga a los que llegaron después que iniciamos, a nuestro hermano Hernán, nuestra hermana Ana, Ángel y a todos los demás que llegaron con bien, bendito Dios, a la casa del Señor. Lo importante es estar en este lugar donde lo que podemos es salir más fuerte, lleno de la presencia del Señor, bendito Dios. Porque Dios está viendo el esfuerzo que usted y yo hemos hecho a estar hasta este día. Porque en vez en la madrugada Si no está muy, muy acostumbrado a levantarse en buena mañana, es poco difícil, más día domingo. Que en vez de este día es que voy a dormir un poquito más. Pero el esfuerzo de Dios lo está viendo. Y lo que hacemos en el Señor no es en vano. El Señor paga y paga bien. Bendito nombre de Dios. Cuando se trata de dar, no le podemos ganar al Señor. El Señor da y da bien, bendito, cosas buenas. Alabado sea el Señor. Así que vamos a dar los nombres de los que traen esa alabanza al Señor, esa ofrenda de labios al Dios Todopoderoso. Tenemos a nuestro, en primero, a nuestro hermano Osmín Constanza. En segundo, nuestra hermana Jacqueline Rivera. En tercero, a nuestro hermano Luis Vázquez. Y en cuarto, nuestra hermana Marlene Amaya. Son los cuatro que están anotados. Y ahora lo que sigue es de poder orar para poder ofrendar para la obra del Señor. Así que vengamos en palabras de oración. Gracias, Padre. En esta hora, oh Dios eterno, de poder adorarte y exaltar tu nombre. Bendice, oh Señor eterno, en esta hora a cada uno que puede hacerlo, que puede darlo, oh Señor eterno, que lo haga de corazón. Si no puede también, oh Dios eterno, tú lo conoces. Por eso, Señor eterno, te adoramos, porque tú conoces todo, oh Padre glorioso. En esta hora te ponemos a tu pueblo que estamos reunidos en este lugar, Señor. En esta hora, oh Padre amado, porque tú estás en todo tiempo viendo a tu pueblo cuando invocan tu nombre, cuando te agrada, oh, se acerca a ti, Señor. Dios bendiga al dador alegre. Que lo hagamos con alegría y no con tristeza y no a la fuerza, sino voluntariamente. Te pongo en tus manos esta hora, Señor. Gracias. Gracias, Señor. Gloria a Dios. Hemos puesto en muy buenas manos este momento de ofrendar. Con una alabanza dice que cuando se trata de dar, no le podemos ganar a Dios. Porque entre más le damos, Él más lo da. Y no le podemos pagar nada. Si se trata de comprar el aire, es caro. Si son las medicinas para la enfermedad, Él lo sana y de gratis. Es mejor lo puro, lo verdadero que el Señor ha creado. Es lo maravilloso. Así que hermano, este hermano Ali, para que nos dirija la alabanza, para poder ofrendar. Dios le bendiga.
2: Gracias, hermano. Bueno, seguimos cantando, ¿verdad? Búsquese la alabanza 86, hermano.
0: Gloria a Jesús.
2: Tenemos un rey, ¿verdad? Que es nuestro Padre.

0: No somos cualquier cosa, ¿verdad, hermano? Los hijos de los presidentes, los gobernantes, se creen la gran cosa, ¿verdad? Y nosotros somos hijos de un rey. Rey de reyes y señor de señores. Dios les bendiga.
1: Gloria a Jesús. Dios les bendiga a cada uno. Lo que ha aportado, el Señor lo conoce mayormente. Bendito Dios. Dice la alabanza que somos hijos de un rey. Y un rey no es ese puesto, generalmente no se lo dan a cualquiera. Tiene que ser una persona reconocida por la humanidad. Y tiene que, y cualquier persona no se le puede acercar. Tiene, entre comillas, guardaespaldas. Los hijos los andan bien cuidados para que nadie se le acerque. El que se le acerque tiene que ser de la misma altura. Y nosotros, bendito nombre del Señor, adoramos y lo acercamos al Señor, al Rey de Reyes, al Rey, ese reinado que no tiene caducación, es para siempre. El terrenal, cuando muere, hasta ahí llega. El Rey que nosotros tenemos, ese es el que está reinando en todo el mundo. No en un solo lugar, bendito Dios. Ese es el que estamos en esta hora adorando. No es a cualquiera, bendito nombre del Señor. Por eso el enemigo no está de acuerdo, bendito Dios, que adoremos al Creador del cielo y de la tierra y de todo lo que existe. Porque Él ya lo conoce. Él ya estuvo ahí y sabe lo que se mueve, bendito nombre de Dios. Y eso es lo que le espera a la iglesia, en un lugar maravilloso donde no va a haber problemas de la garganta para poder adorarle al Señor. No va a haber problemas de frío ni de calor, de ninguna enfermedad. A él, eso es lo que le espera, le ha prometido el Señor a todo aquel que le sea fiel a Él y que persevere hasta el fin. Porque esta lucha sigue. Para algunos va a ser de muchos años, para otros de pocos años. Pero la meta es llegar allá donde está el Señor, donde lo vamos a ver cara a cara. Y no va a ocupar que hacer cita para ir allí, bendito Dios. La cita está hoy en día. De ser los presentes en el horario para adorar al Señor todos juntos en la casa de oración. Porque aquella mujer estaba preocupada, que ya iba a llegar el tiempo, que había que ir a Jerusalén a adorarle. Y el Señor, ya la hora es, que no solo en este monte, ni solo en Jerusalén, sino que en todo lugar, que invoquen su nombre, allí está el Señor. Porque están dos o tres, no ocupa mucho el Señor, o están dos o tres. Y si hay multitudes, también ahí está el Señor. Pero todo lo que hagamos, sea de hecho o de palabras, si lo hacemos en el nombre del Señor, ahí está Él. Así que usted, el alabanza que ha traído hoy, si lo hace para el Señor la recibe. Y si vamos a empezar con nuestro hermano Osmín, con su alabanza que le trae al Señor. Y Él con cada uno de nosotros.
2: Que Dios le bendiga, hermanos. Que Dios le bendiga más, hermanos. Estoy agradecido con el Señor, porque Él es el único que nos ha dado la fuerza y la fortaleza para poder estar aquí y verlos un día más, las caras. Y gracias a Dios, como dice el hermano, en estos momentos que se ve quién es quién. Porque yo estoy agradecido, hermano, porque ayer pues tuvimos un culto maravilloso, la honra sea para Dios. Y de aquí pues salimos para la vigilia y gracias a Dios pues me levantó y estoy aquí de nuevo. Gracias a Él, no por mí, porque por mí yo no quería venir, hermano. Como dice el hermano, esas cobijas cuando se pegan, hermano. Y hay que tener cuidado. Y no quería venir, hermano, pero dije yo voy a ir. Él me ha cuidado, ha hecho muchas cosas por mí. Y yo pues no quiero a veces hacer nada por Él. Aunque Él no necesita, pero el necesitado soy yo. Pues voy, dije yo. Traigo una alabanza para la honra y la gloria del Señor de agradecimiento, hermano. Voy a invitar a mi amada esposa para que podamos cantarle al Rey de Reyes y Señor de Señores. Siempre necesito a mi princesa porque no sé mucho leer, hermano. Y ella me ayuda, gracias a Dios.
3: Dios le bendiga, hermanos. Amén. Estamos agradecidos con el Señor porque nos ha regalado un día más de estar en su casa de oración. Para la honra y gloria del Señor vamos a entonar una alabanza.

0: Hablador,
1: aleluya.
0: Que Dios le bendiga, hermano.
1: Es lo que le traíamos al Señor, hermano. Dios le bendiga.
2: Gloria a Dios. Dios bendiga al dúo. En esta hora, bendito nombre de Dios. Cuán gloriosa será ese día. El día del Señor, bendito Dios. Así que vamos a dar en segundo lugar a nuestra hermana Jacqueline Rivera. Con su tiempo de alabanza individual, y nosotros sigamos adorando al Señor.
3: Dios les bendiga, amados hermanos. Damos gracias a Dios porque nos concede un día más de vida y nos permite estar en este lugar. Dios bendiga a mis hermanos ministros y a la iglesia presente. Los que no han podido venir, el Señor les bendiga. Trataré de entonar esta hermosa alabanza para el Señor. Él es digno de toda adoración, de toda alabanza. Y sabemos que Él está en este lugar. No le podemos ver, pero Él está en este lugar. Bendito Dios.

0: solo Él es digno de toda adoración, hermanos. El Señor les bendiga.
1: Gloria a Dios. Solo a Él se le puede adorar. Él anda buscando adoradores que le adoren en espíritu y en verdad. Así vamos a nuestro hermano Luis Alonso Vázquez con su alabanza en esta hora. Nuestro hermano Luis, con cada uno de nosotros. Nombre completo.
2: Dios les bendiga, hermanos y hermanas. Gracias le damos a nuestro Dios porque nos permite estar. Bendito Dios, qué lindo, hermano, esta mañana. Bendito Dios, cantarle hasta ahora al Señor es raro. Bendito Dios. Saludamos también al ministerio, a nuestros hermanos que están trabajando en este culto, hermano Arístides, que está administrando este culto, hermano Elí, que cantó las preciosas alabanzas, y hermano Noé, que los va a alimentar con la palabra. Vamos a cantar una alabanza, hermano. Es la número 211 del himnario. Cantemos todos, hermano. Bendito Dios.

Amado hermano, no te detengas, el tiempo es corto y hay que llevar la voz de alerta por

0: Con esto he glorificado el nombre de nuestro Dios, hermano. Dios les bendiga.
1: Gloria a Dios. Dios bendiga a nuestro hermano Luis por esa hermosa alabanza que nos da a entender que los tiempos nos avisan que Cristo pronto viene por su pueblo. Lo que vemos que sucede no es de alarmarse, sino de alegrarse de que su palabra se está cumpliendo. La gente a veces se aflige que no llueve. Y se imaginan, me pongo a analizar un momento, aquellos 3 años y medio que no llovió. ¿Cómo estaría esa gente de afligida que no producía nada? Pero el Señor nos da a entender que Él es el que tiene todo bajo control. A su iglesia jamás la ha dejado desamparada. Y lo sigue hacia adelante, proveyendo todo, bendito Dios, lo necesario, como hizo Pablo. Pero lo importante es que creamos en el Señor, que de una y de otra forma el Señor saca adelante a su pueblo. Y esta cosa la ha dejado para que la humanidad se vuelva al Señor y no ponga la confianza en el hombre, sino que solo en Cristo Jesús. Hacemos en cuarto lugar nuestra hermana Marlene Amaya. Y ella con su alabanza que le trae al Señor.
2: Que el Señor le bendiga, hermano. Amén. Gracias al Señor que los ha ayudado para levantarlos esta mañana, para venir a glorificar su nombre. Bendito sea el nombre del Señor, así que Dios bendiga a los hermanos del ministerio, hermano pastor, hermano ministro, hermano que está presidiendo y el que cantó las alabanzas también. Y así yo quiero glorificar al Señor esta mañana, donándole una alabanza al Señor para la honra y gloria de nuestro Señor y Salvador Jesucristo.

0: Ese amor es puro, ese amor es divino, que murió por cada uno de nosotros, hermano. Bendito sea el nombre del Señor para siempre. Y con esta alabanza he glorificado al Señor Dios Todopoderoso. Que el Señor le bendiga.
1: Gloria a Dios. Dios le bendiga a los hermanos que han entonado esa alabanza individual. Ya hicimos de nuestra parte lo que traíamos al Señor. Ahora nos toca recibir lo que el Señor tiene preparado a través de los labios de su presencia, nuestro hermano, que trae la palabra del Señor. Donde le vamos a pedir al Señor que nos hable a cada uno y que use a nuestro hermano como el Señor le ha dado a dónde va a poner base. El Señor y nuestro hermano saben dónde lo va a alimentar, donde tenemos necesidad. Por eso cuando vamos al doctor, el doctor primero lo hace una pequeña entrevista para, según lo que le digamos, así va a ser la medicina. El Señor no necesita eso, el Señor sabe de qué tenemos necesidad cada uno. Por eso el predicador no tiene que otro darle el mensaje, sino que el Señor. Porque si recibe un mensaje de otro hombre, es que le va a predicar a los hombres. Pero cuando el predicador se acerca y le pide al Señor que le dé y que lo respalde, es espiritualmente para nuestras almas, para que lo fortalezca. Porque dice que si lo que hacemos en secreto lo recompensará en lo público. Lo que quiere decir que la comunión tiene que ser entre él y el predicador. Bendito nombre del Señor. Por eso vamos a pedirle al Señor y vengamos en palabras de oración para que los hable en esta mañana cada uno de nosotros. Gracias, Padre, Hijo y Espíritu Santo. En esta hora, oh Señor, tú el que escudriña los pensamientos, las intenciones del corazón. Tú que conoces nuestro levantar y nuestro acostar de cada uno, oh Padre amado. Te ponemos en tus manos al predicador de esta hora. Así como decía Pablo, que lo lleváramos en oración para cuando él se ponga a hablar de la palabra de Dios, sea el Señor ayudándole y poniéndole palabras con denuedo. En esta hora te ponemos, Señor, a nuestro hermano, que sea tú usándolo como tú, Señor, sabes hacerlo. A tus hijos, a tu pueblo, a los peoneros, oh Señor, en esta hora cada uno, oh poder de Dios. Así como usaste los santos varones de Dios antes de generación en generación, Señor, levantando hombres y mujeres. Así te ponemos en esta hora que el Señor está hablando a través de los labios de nuestro hermano. Y los alimentemos a través de oír tu palabra. Y nuestra alma se sacie de ti, Señor. Lo que tú has dejado de un solo sabor para todos, solo manjar, solo alimento para la humanidad, para los que estamos acá, Padre. Háblanos a cada uno. Te damos las gracias, Padre, Hijo y Espíritu Santo. Este momento es suyo y tú sabes lo que tienes preparado para cada uno de nosotros. Gloria al Señor. Gloria a Dios, hemos puesto buenas manos y le hemos dicho al Señor que nos hable a cada uno. Así vamos a dejar a nuestro hermano Noé Alejandro Zelaya. Dios le bendiga.
2: Gloria al Señor. Dios le bendiga, hermanos y hermanas. Dios le bendiga una vez más. Gloria al Señor. Como que hay bonanza, va. Yo he sentido una tranquilidad. Pero es que es parte, ¿verdad?, de la levantadita, del esfuerzo que hemos hecho esta mañana. Especialmente, Dios bendiga a los ancianos, ¿verdad?, a cada uno de ellos. Ya que los que estamos más jóvenes no deberíamos de tener sueño, creo yo, va. ¿Verdad, hermana? Y hermano, No se oye. Aleluya. Así que mañaneamos más a veces para trabajar todos los días. En la madrugada. Y no sentimos sueño. Pero bien, como es parte de la lucha, va. Muchas veces el cuerpo como que es medio resentidón. Y no le gusta mucho esto. Más como decía el hermano, hay unas cobijas que tienen unas grandes imágenes. Peluditas, con avestruz, con leones. Y se siente bien rico, más con la calefacción ahí. Ah, si está frío, si está caliente. Con el AC que le llaman. Pero gracias a Dios los que hemos llegado esta mañana a este lugar. Y Dios le bendiga por ese esfuerzo de nuestros hermanos, ¿verdad? Ancianos y los niños, ¿verdad? Que también son parte del cuerpo de Cristo. Así que Dios bendiga a nuestro hermano Aristide, que nos está presidiendo este hermoso culto, nuestro hermano Eli que los ha cantado, nuestro hermano Miguel, nuestro hermano Timoteo y a todos, Dios les bendiga. A nuestro hermano Santos Cruz, a su esposa, Dios les bendiga. Nuestra hermana Yasmín, ¿verdad? Su madre, bienvenidos sean todos esta hermosa mañana. Le tengo una pregunta. Ya lo vamos a ir, Pérez. ¿Cuántos amamos a Dios? Amén. Una vez más, ¿cuántos amamos a Dios? Amén. Bueno, vamos a ver qué dice la palabra entonces de los que aman a Dios. Póngase de pie. Primero, antes de leer, voy a entonar una alabanza. Como punto de referencia al mensaje. Si tiene el himnario, después que terminemos, no se vaya a sentar, porque después vamos a leer. A veces nos ha pasado que nos sentamos, vea, pero a todos los ha pasado, más de alguna vez. Y queda uno como que queda en el aire y se vuelve a parar, ¿verdad? Así que vamos a cantar la número 268.

0: Primera de Juan. Alabado sea Dios. Qué verdad la que hablaba nuestro hermano Arístides, ¿verdad? Es una realidad de que el que predica debe de acercarse al Señor, ya que yo le puedo decir a alguien, predica aquí, predica allá, pero no es bueno eso. Es mejor buscar a Dios para que Dios revele lo que la iglesia necesita. Primera de Juan. Alabado sea el nombre de Dios. Capítulo 4. Primera de Juan, capítulo 4. Búsquelo, lo vamos a leer. Vamos a leer 4 versículos. Alabado sea el nombre de Jesús. Primera de Juan, capítulo 4. Vamos a leer el verso 7 y el verso 8. Y por último vamos a leer el verso 19 y 20. Así que vamos a leer la palabra del Señor, honrando al Padre, honrando al Hijo y honrando su Santo Espíritu que está esta mañana aquí en este lugar. Habita en usted y en mí también. Dice la palabra del Señor así. Primera de Juan, capítulo 4, versos 7 y 8. Amados, amémonos unos a otros, que porque el amor es de Dios. Todo aquel que ama es nacido de Dios y conoce a Dios. El que no ama no ha conocido a Dios, porque Dios es amor. Verso 19 y 20. Nosotros le amamos a Él porque Él nos amó primero. Si alguno dice yo amo a Dios y aborrece a su hermano, es mentiroso. Pues el que no ama a su hermano a quien ha visto, ¿cómo puede amar a Dios a quien no ha visto? Verso 21. Y nosotros tenemos este mandamiento de Él: el que ama a Dios, ame también a su hermano. Alabado sea Dios. Esta es la palabra del Señor esta mañana. Amado hermano, ¿qué llamado más importante? ¿Sabe que el amor es ese sentimiento dentro de lo que corresponde al contexto bíblico, según, verdad, los que se han detenido más a estudiar la palabra del Señor, se encuentran cuatro tipos de amor de Dios? Vea, dentro de esos cuatro tipos de amor, el primero es el amor ágape. Ese amor ágape está asociado directamente con relación al amor de Dios hacia la humanidad. Es decir, que Dios nos ama a todos por igual. Y ese amor es conocido como el amor ágape. O sea que el amor de Dios no hace excepción de personas. ¿Sabe que el amor de Dios ha permitido que esta mañana usted y yo estemos aquí? Pero mientras nosotros estamos aquí, el amor de Dios también abarcó a los que están en un reclusorio, presos, o en un lugar, ¿verdad?, de cárcel. Y quizás no tienen derecho a comer ni a beber, pero el amor ágape, que es representado por Dios, también a ellos le dio la vida. Porque el amor de Dios no hace excepción de personas. Y eso es lo que hace ser a Dios único. Aunque Él castiga, pero Él es conocido como ese Dios de amor, ese Dios compasivo. También está el amor filia, que es el amor de amistad entre hermanos y amigos y compañeros. Ese amor es muy importante, de que se practica en el mundo aún hasta en los inconversos. Vea que los inconversos en el mundo tuvimos nosotros, entre comillas, buenos amigos. Y aún ahora que somos cristianos, hay buenos amigos que no son cristianos. Ese es un amor que también, ¿verdad?, se comparte en el mundo. Pero toda la fuente del amor es Dios. También está, amados hermanos, el amor ese que se llama storge. Es el amor entre padres e hijos. Pero el primero es el amor de Dios. Ese es el primero. No hay otro amor principal sino el amor de Dios. Ese amor entre padres e hijos, esposo, ¿verdad? Es el otro amor que se llama el amor eros. Ese amor romántico. Ese amor que su esposo le dice bebé a usted. Y usted le dice papi también, aunque no sea su papa, pero como aquí en el amor se vale, ¿va? Como es el amor eros, ¿verdad? No se me vaya a pensar dormirse. Aleluya. Ese amor, amado hermano, hizo que usted se enamorara un día. Hay personas que han dicho, yo me enamoré a primera vista. De ojo. Aleluya. Ese es el amor eros, ¿verdad? Desde que lo vio dijo, esa es mía. Y ella dijo, ese es mío. Alabado sea Dios. Ajá, el uno al otro dijo, no, aquí no te me escapas ni yo te me escapo. Ese es el amor eros entre esposos y esposas. Pero ahora vamos a hablar del amor de Dios, que es el más principal, lo que hemos leído. Dice la palabra que hemos leído esta mañana: amados, amémonos unos a otros, porque el amor es de Dios. La fuente del amor es Dios. Y continúa diciendo: el que no ama no ha conocido a Dios. Aleluya. Ve que es importante el amor entre nosotros. Por eso le pregunté al principio si usted amaba a Dios. Vea, porque si yo no amo a alguien en la iglesia, aunque yo predique bonito, aunque yo salte de este porte, aunque usted termine llorando después de la prédica, pero si yo tengo algo que no, aleluya, me trato entre un hermano y otro, amado hermano, yo no he conocido a Dios, dice la palabra. Mira qué importante es el amor. O sea, no está en tanto que el hombre sepa. No está en cuanto el hombre tenga conocimiento de la palabra. Está bueno porque hay que aprender de ella, pero aquí mejor, amado hermano, hay que aprender a amar a Dios primero para que podamos amar a nuestros semejantes. ¿Qué dice? El que no ama no ha conocido a Dios, porque Dios es amor. El amor de Dios, según la Biblia, es un atributo fundamental de su carácter. Es decir, que no es algo que Dios hace, sino que Él es amor. ¿Sí me explico? O sea, Él no hace nada para agradarlos a nosotros. Y ni le va a pedir permiso a usted, ni me va a pedir permiso a mí, porque uno de los atributos de Dios es que Él es amor. Aleluya. Y eso se ha reflejado en usted y en mí, porque nosotros no éramos dignos ni de tan siquiera estar sentados en una banca. Pero ¿sabe qué? El amor de Dios nos llamó con amor de misericordia, y ahora los tiene esta mañana dándole la alabanza a Él, porque Él la merece. Si no hubiera sido por el amor de Dios, muchos de nosotros no hubiéramos llegado al Evangelio. Primeramente, el amor de Dios es incondicional. O sea que no depende de los méritos, obras o buen comportamiento, ¿verdad?, humano, sino que depende de la gracia del mismo Dios. Es decir, que aunque el hombre, ¿verdad?, esté sumergido en el pecado, aunque el hombre esté metido en cualquier maldad, pero el amor de Dios dice que si sus pecados fueren negros, Él los va a hacer limpios. Y si fueren rojos, Él los va a convertir en blanca lana, como blanca nieve. Oiga bien cómo es el amor de Dios. Y aquí, amado hermano, el amor del hombre, cuando otro asesina a otro, lo meten en una lista. Y la lista es que está en el corredor de la muerte, porque él mató a otro. El hombre dice, hay que matarlo a él también. Mire cómo es la cosa. Pero el amor de Dios es compasivo. No depende de los méritos, cuánto usted haga o cuánto no haga, sino que Dios, amado hermano, nos ama incondicionalmente. Por eso el amor de Dios es incondicional. Y su máxima prueba fue el sacrificio que hizo al enviar a su Hijo para que nosotros pudiéramos alcanzar la vida eterna y Él muriera en una cruz para perdonar los pecados de toda la humanidad. Y otra de las cosas es que Dios es fiel. Él no es como el ser humano, que ama cuando le conviene. Aleluya, ¿verdad? E interés, cabal. Como dije, hermano Aristides, ¿cuánto vale? ¿Cuánto tienes? Así es el amor en el mundo. ¿Vea? Por lo menos los gobernadores de todas las naciones ahora en la actualidad buscan la amistad del que está sentado actualmente ahí en ese lugar de Washington. ¿Por qué? Porque es un hombre prepotente, un hombre soberbio, y él quiere que todos se le vayan a inclinar a él para que puedan obtener el favor que les puede ofrecer. Pero ese cabezón chele, ¿verdad?, que está sentado allí, él no entiende que el amor de Dios es que lo tiene todavía sentado en esa silla. Amado hermano, por eso nosotros debemos amarlo los unos a los otros. ¡Aleluya! Mire ese hombre, ¿a quién quiere? Ahí perdonó un montón de gente mala, porque le conviene, porque verdad, ahora están comentando de que están preparando unos guantes. Imagínense la maldad del hombre. Óigame, ¿usted cree que estas personas tienen amor? Pero vaya a preguntarle. Oh yeah, thanks God en inglés. ¿Vea? Hasta en el papel de billete de dólar está, Dios es amor. O en God we trust, en Dios estamos seguros, en Dios creemos, en Dios confiamos. Bueno, pero de palabra puede decir cualquiera, ¿verdad? Ay, Diosito, gracias. Pero no conocen a Dios. ¿Por qué? Mire, la palabra dice que, aleluya, aquel que ama es nacido de Dios. O sea que nosotros hemos experimentado un nuevo nacimiento. Amén, amados hermanos. ¿Verdad que usted ha experimentado un nuevo nacimiento, hermana? ¿Qué pasó? Aleluya, hermano, hemos experimentado un nuevo nacimiento por la gracia de Dios. Sí, alabado sea Dios. Fíjese que el amor de Dios, amado hermano, nos ha hecho que nos amemos. No importa de qué nacionalidad usted sea. Sea catracho. Sea salvatruco. Sea chapín. De donde sea. Y si hubiera de otro país, pues. De allá, de verdad, los chinitos. Los morenos. Gracias a Dios, porque Dios los ha dado ese amor. Pero allá afuera, amado hermano, la gente quiere excluir
1: lo esencial, lo único, con que ellos creen que ellos son los únicos, ¿verdad? Los que son de piel blanca. Dios bendiga a los que son de piel blanca. Y Dios bendiga a los morenitos. Aleluya. Se deriva por el color de la persona, el facial, ¿verdad? El físico. Pero Dios no mira eso. Dios lo que quiere es que nosotros los amemos. Amén. Porque el atributo de Dios es que Él es amor. Por eso usted y yo tenemos capacidad. Debemos de tener capacidad. Debemos de tener esa bendición. Que yo me puedo sentar a la par de cualquier hermano. Amén. Si me toca sentarme en medio de estos dos hermanos, yo no tengo problema. Yo no sé si Dios tiene problemas conmigo, yo espero que no. Alabado sea Dios. Igual en medio de los dos varones aquí, yo me puedo sentar allí en medio de ustedes, hasta en medio de las ancianas. Ahora la pregunta es, ¿usted se puede sentar a la par de cualquier hermano? Debería. Hasta las que están haciendo pupusas allá afuera. Hasta las que están haciendo pupusas allá afuera, no debe, aleluya, ver excepción de personas en medio de nosotros. Amén. Yo le pregunto a la hermana Jenny que si ella se siente, se puede sentar a cualquier de par de ustedes. Yo creo que sí, porque yo la conozco un poco. ¿Quién la conoce más? Es Dios. Pero yo sé que ella no tiene problemas con nadie aquí. Y si hay alguna que diga ahorita para dejarme mentiroso a mí. Sí, porque no voy a dejar que estar hablando mentiras de aquí arriba yo, pues. Amén. Amén. Y este es el problema muchas veces. Que entre hijos de Dios no nos tratamos. Aleluya. Y no debería de haber choque entre nosotros. Por eso le pregunté yo a usted si amamos a Dios. Porque dice que el que ama a Dios, ¿verdad?, ama a su hermano. Independientemente de donde se siente, si aquí o allá en la última banca, usted y yo debemos de amarlos hoy, mañana y hasta que Cristo venga. Sino aunque pegue el más grito más grande de Noé García, es de balde, es en seco. No se puede, amado hermano. Él dice, amado, amémonos unos a otros, porque el amor es de Dios. Y todo el que ama es nacido de Dios y conoce a Dios. Aleluya. Ahora, como dice el hermano, la pregunta es, ¿ya nacimos de nuevo? Ya experimentamos de alguna manera el nacimiento espiritual. Pero no solo se queda ahí. Sino que también esto hay que ponerlo en práctica. Hay que vivir asociado con el amor de Dios. Tanto es que, amado hermano, el apóstol Pablo dijo que aunque él diera su cuerpo para ser quemado, aunque repartiera, dijo, todo lo que él tenía, y se lo diese a los pobres, lo poco, lo mucho que Dios le ha dado, pero si yo no tengo amor, pero mire como que hay una contradicción, porque cuando usted da es porque tiene amor, ¿verdad? Vea. Porque yo me pongo en la posición que cuando yo doy algo es porque me nació. Es porque tengo amor para dárselo. Amén. Igual cuando usted da porque tiene amor, porque usted siente aquella compasión y dice, tome hermano, tome hermana. Pero Pablo dice, aunque diera todas las cosas, y yo entiendo que lo que se da con amor. Pero aquí hay un problema que yo puedo dar para que me miren. Yo puedo dar para que digan. Yo puedo dar hasta sin amor, fíjese, ahí está la cosa. ¿Sí? Pero dijo Pablo, aunque yo diera todo mi cuerpo, diera todos mis bienes, pero si no, aunque pusiera un, dijo, mi cuerpo para ser quemado, pero si no conozco la verdadera palabra amor, no sirve para nada. Que Dios nos ayude, amados hermanos. Dios nos dé la fuerza para seguir siempre haciendo lo que manda la palabra de Dios. Y dice, si alguno dice, yo amo a Dios, aquí está la cosa. Por eso le pregunté yo a usted, ¿cuántos amamos a Dios? Y todos me dijeron que amén. Aunque les pregunté dos veces, pa. ¿Verdad? Nosotros, amado hermano, dice, si alguno dice, yo amo a Dios. Y aborrece a su hermano, dice que es mentiroso. Qué tremendo. Pues el que no ama a su hermano, ¿a quién ha visto? ¿Cómo puede amar a Dios a quien no ha visto? Es una pregunta retórica que vuelve de a donde dio el punto de inicio y vuelve otra vez. Porque el que ama a Dios debe de amar a su hermano. No lo digo yo, lo dice la palabra. Bendito Dios. Por eso, amado hermano, el amor debe de ser conocido entre nosotros. Amén. Tal vez que una hermana o un hermano se haya callado, no es que no ame. O que sea así apartado o apartada. ¿Verdad? Así son. Habemos personas simples y habemos otros, ¿verdad?, que somos pila, despiertos. Y hay hermanos que son así, medio tranquilones. Pues podríamos decir nosotros que ahí está el hermano Luis, lo hemos callado, hermano Juan, pero mira, hermano Luis pasó a cantar. Y no lo oímos pegar unos grandes gritos a hermano Luis. Y yo no puedo decir que el hermano está mal delante de Dios. Dios nos ayude. Entonces el amor, amado hermano, debe de estar en medio de nosotros. Es el que debe prevalecer. Entonces, vemos unos aspectos donde queremos resaltar esta mañana. Y es el caso de la primer pareja en el huerto del Edén. Fíjese que ellos tenían todo a su alcance. Tenían toda la bendición de Dios. Dios les había dado todo para que ellos pudieran disfrutar libremente de lo que el Padre había creado. Sí, hombre, amado hermano, fíjese que qué tremendo, ¿verdad? Que teniendo todo, el hombre se siente vacío muchas veces. Y esto sigue pasando hasta el día de ahora. Usted ve la humanidad ahora en día, anda buscando cualquier cosa para sentirse feliz. Unos se refugian en la droga, porque la droga le da una felicidad temporánea falsa por unos minutos. Otros se refugian en el alcohol. Otros se refugian en el baile. Otros se refugian en las discotecas. Otros se refugian en el pecado, en la homosexualidad, en el lesbianismo, en la mujeriada, en todo ese ambiente negativo que hay afuera, donde muchos de nosotros anduvimos metidos. Pero la pregunta es, ¿fue saciado nuestro interior? No. Estaba vacío. Estábamos, amado hermano, por momentos un fin de semana alegre y otro fin de semana, ¿verdad?, triste, porque así se mantiene el diablo al hombre, lo mantiene ocupado, engañado con esa falsa alegría.
0: Y así va. La generación que ahora estamos, amado hermano, viendo, hay una sociedad donde no se siente satisfecha. El joven no le haya sentido a la vida. El viejo busca un refugio para poder sentirse alegre. Y esta pareja teniéndolo todo. La comunión con Dios todos los días. La voz de Dios se movía en el huerto. Y sabe, fueron a hacer lo prohibido. Lo que nunca deberían de haber hecho. Pero Dios, amado hermano, no les dio juicio inmediatamente a ellos. Lo buscó. Mire cómo es Dios. Dios lo buscó a pesar de haberle fallado. Mire lo que es el amor de Dios. Ahora le pregunto a usted, ¿será que Dios también no los andaba buscando a nosotros? Sí, los andaba buscando, amados hermanos, porque éramos como ovejas sin pastor, descarriadas, andábamos allá afuera, todos garrapatosos, llenos de pecado, pero el amor de Dios nos hizo reflexionar y por eso esta mañana le decimos gracias, Señor, por tu amor tan misericordioso. ¿Merecía usted y yo el perdón? No. Y Dios no, amado hermano, dijo, ah, pues hay que se mueran en el pecado. Sabe que Dios, a pesar del error que ellos cometieron, los buscó. Adán y Eva se escondieron por miedo y por vergüenza. Mire qué tremendo. Cuando el hombre hace lo malo delante de Dios, se esconde por vergüenza y porque le da miedo. Pero Dios tomó la iniciativa y lo llamó desde aquel jardín del Edén y le dice, Adán, Adán, ¿a dónde estás, Adán? Y Adán escondido. Escondido. Pero Dios se paseaba por aquel huerto y lo llamaba. Y sabe que Dios no los abandonó ni los destruyó de inmediato. Les dio un castigo, sí. Pero Dios les mostró el amor. Dios les dio ropa para cubrir sus propias vergüenzas. Cuando Dios los llama a ellos, ellos se dan cuenta que están desnudos y le dicen, ¿quién les dijo a ustedes que estaban desnudos? ¿Quién les enseñó? Y empiezan, ¿verdad?, las justificaciones, ¿verdad?, las excusas para poder, ¿verdad?, echarle la culpa a otro. El hombre es bueno y la mujer es buena. Mire que en un pleito casi que nadie quiere hacerse cargo, ¿verdad, hermanos hogares? No, es que esta maestra es buchinchera. No, este es guerrillero. ¿Sí? ¿Vea? Ay, hermano Noé, si usted conociera a este hombrecito. Y después viene el hermano. Ay, hermano Noé, si usted conociera a esa hermanita. En unas escaleras me iba siguiendo y casi me mete un batazo en el lomo. Vea que a la hora de querer resolver
1: algo, ¿verdad? Dios de alguna manera otorga un sacrificio. Porque ellos sintieron vergüenza, pero Dios corrió a cubrirlos. Mire, tuvo que sacrificar el Señor y los vistió por un sacrificio, los vistió de ropa. Les puso, amado hermano, unos vestidos, ¿verdad? Hizo túnicas de pieles. Mire hasta dónde llegó Dios, hermano. Después de ofenderle, después de tener toda la bendición, viene Dios con su paciencia y con su amor. Dijo, les voy a hacer túnica porque estos están desnudos, no los puedo dejar así. Mire cómo es el amor de Dios, cómo se ha reflejado también en nosotros ahora en día. Nosotros andábamos desnudos en el pecado, andábamos desnudos en la maldad, pero Dios nos ha vestido, los ha vestido con su grande amor y nos ha hecho nuevas criaturas. Esto significó el primer sacrificio para proteger su dignidad. También prometió el Señor un Salvador. Dios anunció que una descendencia vendría de la mujer y vencería al mal. Génesis 3:15. Esta es la primer promesa en la Biblia sobre la llegada de Jesús. Mostró que Dios tenía un plan para perdonarlos, pero también le dio disciplina, porque el pecado trajo consecuencias y expulsión del Edén. El amor divino no ignora la gravedad del error, pero prefiere restaurar antes que destruir. Oiga bien cómo es el amor de Dios. Bueno, para que todavía ande dando guerra al diablo, pues. ¿Usted cree que Dios hubiera sido, lo destruye de una vez desde que se le reveló? Pero ahí anda suelto, todavía dando molotes por todos lados. Vea, al que se le cruce por delante se lo devana y se lo devora. Pero gracias a Dios, amado hermano, que nosotros hemos podido alcanzar la misericordia de Dios. Ahora podríamos decir que un nacido de Dios debe demostrar un amor sincero. Un amor sincero. Hermana, ¿el amor de ustedes, entre ustedes, es sincero? Hermana. Bueno, ¿y será el sueño? Yo no sé yo, mano. O los estoy poniendo en jaque porque alabado sea Dios. Ya amaneció, tranquilo, ya el café ya va a estar. Hermana, el amor entre ustedes, es decir, entre ustedes, es sincero. Amén, hermana. Bueno, si está mintiendo, allá está aquel arriba. Sí. Amén, amados hermanos. Hoy vamos para los varones. El amor entre nosotros, hermanos, es sincero. Varones, hasta los que los están oyendo, por los que se quedaron durmiendo en la casa. El que está enfermo, entendemos. Pero a veces dice que los hermanos más mayores los dan ejemplo a nosotros. Dios bendiga a Manosmín, que dice que se vino al culto, estuvo en la vigilia y aquí está. Pero el amor entre nosotros es sincero, hermano. Varones. Sí. Porque un nacido de Dios debe demostrar un amor sincero. Es decir, que yo no le doy la mano a este varón y por detrás dice, empiezo yo, mire, pla, pla, pla, pla, pla. Ese amor no es amor. Ese es mentiroso. ¿Vea? Yo porque evito mucho el andar llamando por teléfono y puedo decir, esos ministros no le llaman a nadie, porque mejor prefiero así. Ya que esta animala no tiene freno, ¿vea? No tiene pedal, así como los carros. Y cuando empieza a hablar, y más si lo provocan a hablar a uno. Así que esto es para los hermanos nuevos, ¿verdad? Yo así soy con todos, desde que estoy en la iglesia. Y cuando le llame, le voy a llamar por saludarle y por pedirle un favor. Ya va a ver usted, por algo me está llamando el ministro. Pero prefiero así, ¿verdad? O cuando usted me llame, diga, hermano, y que casi no, nosotros no hablamos, pero le estoy llamando para darle un plato de comida ahí en el, ¿verdad? Gloria al Señor, porque el amor de nosotros debe de ser sincero. ¿Por qué? Porque el Hijo de Dios vive con el Espíritu Santo dentro. Alabado sea Dios. Según la Biblia, en Gálatas 5:22 al 23, estas virtudes se manifiestan en 9 cualidades que transforman la vida del creyente. Oiga esta palabra, amados hermanos. Y el primer fruto del Espíritu Santo es, ¿cuál es, hermana? ¿De qué estamos hablando? El amor. Mire, es el primero que resalta. ¿Qué es lo que debe resaltar en un nacido de Dios? Es el amor. ¿Y qué es el amor? Ese afecto genuino y profundo hacia Dios primeramente y después al prójimo. Es decir, que si yo amo a Dios y tengo un fruto del Espíritu Santo, que es el amor, el primero, debo de amar a Dios, pero también debe de reflejarse hacia mi prójimo. Y en esa parte es donde estamos fallando muchos de nosotros. Porque amamos a Dios de boca, pero cuando se trata de obrar, ahí es donde estamos cortos. Alabado sea Dios. Ahí, amado hermano, es donde estamos patojeando. Porque sabemos que tal vez que el hermano o la hermana está enferma, pero nosotros no los mosqueamos ni para atrás ni para adelante. Yo no lo digo por nadie, sino por mí mismo. Dios nos ayude, amados hermanos. ¿Verdad? Aunque sepamos que el hermano no tiene para la comida, 2 meses, como dijo el hermano, dice, ya aburre este haragán, no trabaja, ya no hay que ayudarle. Mire cómo somos de tremendos, hermano. Dios bendiga a las esposas que tienen que soportar a sus esposos. Y Dios bendiga a los esposos que tienen que soportar también a la señora esposa. Dios nos ayude, amados hermanos. Imagínese estar, amado hermano, en una situación donde tal vez el esposo no tenga trabajo y la esposa lo mire todos los días ahí. Y por pena tiene que este hombre por lo menos salir allá afuera, porque si no, esa señora está que es un gato de bravo. Dios nos ayude, amados hermanos. ¿Los dormimos o qué? Gloria a Jesús. Tenemos, amado hermano, algunas cosas que muchas veces nos va a reflejar el amor primeramente en nuestra casa. Gloria a Dios. ¿Verdad? Y allí vamos a ver el amor que hay para nuestro prójimo. Otro amado hermano, este es un efecto que Dios quiere en nosotros, porque Él es amor. Y nosotros debemos de tener amor hacia Dios y al prójimo. Y sabe que Dios se refleja en esta parte donde dice la palabra que había un hombre que estaba golpeado en el camino. Mire el amor del Señor. Dice que por allá pasaba el sacerdote, lo vio de lejos, no se acercó. Pasó el levita, tampoco. Y mire, el levita era el que guardaba el tesoro, el que andaba el billete, el que tenía el privilegio de ir al mesón y decirle: bueno, me encontré este maestro medio golpeado, cuídenlo, porque yo ando el dinero. Alabado sea Dios. Alábele que esta mañana Cristo vive. Allá pasó el publicano. Mira, estos conocían la ley de Dios, tenían la ley de Dios, aunque no, verdad, conocían algunas cosas del Señor de cerca, pero ellos conocían, tenían el mandamiento de Dios en su mano, y también pasó de lejos. También el sacerdote es el que ministraba arriba, tenía comunión con Dios para poder ofrecer sacrificio por el pecado del mismo y por el pecado del pueblo. Pero cuando vio aquel tirado, también pasó de lejos. No lo quiso ayudar. Aleluya. Pero ¿sabe qué? Aunque usted y a mí quizás no le quiera ayudar nadie, no hay problema. Ahí viene el buen samaritano. Y él sí hace obras verdaderas, y ha hecho obras verdaderas en nuestras vidas. ¿Y sabe qué va a hacer él? Él los va a levantar, los ha levantado, nos ha limpiado, los ha restaurado. Y por eso que él ha hecho, vamos a hacer nosotros lo mismo con otro. Y pasa aquel buen samaritano y dijo: este hombre lo llevó, lo tomó y lo llevó al mesón. Gloria a Dios. Dios nos bendiga, amados hermanos. La verdad es que yo me pongo a pensar que si Dios enviara a su hijo esta mañana,
2: sea que usted tenga dinero en el banco, o sea que lo tenga debajo de la cama, o sea que no tenga nada,

0: Mire que habían aquellos hombres, dice que estaban, se encontraron dos endeudados. Dios bendiga los que prestamos y a veces no pagamos. Gracias a Dios que los amamos y los me va a perdonar,
1: Manolito.
0: Sí, me le prestamos más. Aleluya. El problema de dos deudores. Mire que habían dos deudores. Uno debía 500 denarios. Y el otro solo debía 50. Y un día se encontraron. El que le había prestado $50, por decirlo así. Se encontraron en el camino. Y le dice: perdóneme, hermano pastor, vi que no le puedo. Me he echado mi pupusa allí, pero perdóneme. Y como el pastor los ama, está bien, Noé, no te preocupes. Pero por allá viene otro, hermano Miguel, que le debe 500 al pastor. No le estoy diciendo. Los vamos a poner nosotros tres porque, vea. Y viene y le dice: pastor, perdóname, que no le puedo pagar los $500. Y como el pastor los ama, ¿verdad?
2: ¿Sí?
0: Y dijo: está bien.
2: Pero otro me debe 50 a mí.
0: Pero viene aquel al que más se le había perdonado, encontró uno que le debía 50.
2: Encontró el otro.
0: Te ando buscando por todo el Anglipar. Hoy que ayer. Me pagas los 50 pesos, te llamo a la policía. Como dijo Mano Franklin, o llámale a la migra.
1: Ya pagaron 5 años, le dije.
2: Se arrodilló aquel.
0: Mire, aquel hombre que le decía: no, perdoname, no tengo. Perdoname, yo ahorita no puedo.
2: Vea.
0: Amado hermano, mire cómo debemos de hacer misericordia entre nosotros mismos. Algo que identifica a la iglesia primitiva es que era una iglesia empapada de amor, llena de misericordia. ¿Por qué se movían más los dones del Espíritu Santo, las sanidades, los milagros, que con la sombra de estos hombres se sanaban los enfermos? Es porque había amor en medio de ellos. Pero ahora vemos ver necesidad allá afuera, hasta que está perdido en la calle. Nosotros los hacemos indiferentes. Tanto era el amor entre los discípulos y los seguidores de la iglesia primitiva, que dice que no había alguno que no fuera suplantado para poder proveerle y cubrir su necesidad. Qué bueno que fuéramos nosotros como los chinitos. Los chinitos son unidos. Mire ellos, amado hermano, porque hay tanta comida china por todos lados. ¿Ha visto usted un chinito clavando siren ahí arriba? Si son jefes, le ayuda al hermano y le dice: para que vos seas jefe también. ¿Ha visto usted un chino limpiando los baños chucos de los Targues? Y no es que no estemos de acuerdo con el trabajo, es trabajo. Pero vamos, que ellos son unidos. Qué bueno que fuéramos nosotros, va. El hermano que no tiene carro, ahorita los unimos, le vamos a comprar un carro para que él también tenga un carro. Qué bueno sería, digo, hermano. No, hombre, hay que hacer rebusque, a ver cómo anda, si que Dios lo bendiga. Una oración podemos hacer por él. Alabado sea Dios, hermano. Mire la diferencia entre la iglesia primitiva. Dice que venían la gente agradecida por el favor de Dios y el don de Dios en medio de ellos, que traían las cosas y las ponían a los pies de los discípulos. Tanto era, dice, que no había necesidad en medio de ellos. Porque el que era pobre lo suplantaban, lo ayudaban.

0: no me vaya a malentender que yo no le estoy pidiendo nada a nadie.
1: Estamos hablando la palabra. ¿Cuál es la diferencia entre el 2026 y hace 2000 años atrás? Es el mismo Dios, es el mismo Cristo, es el mismo amor, es el mismo perdón, es la misma sangre, es la misma unidad. Nosotros que hemos, aleluya, cambiado. Mire, la ideología de los chinitos es que si ellos tienen un restaurante chino, el otro hermano de él tiene que tener otro restaurante chino. ¿Sí? Hasta nosotros, mire, cuán rica la comida china, hermano. Las patas de pollo, el chicken brócoli, las ranas, ahí en el, aquí en la ruta 1, un día fui allí, había un especial de ranas a 30 pesos, estaba el especial. ¿Cuántos quieren ranas? No quieren ranas, dije. Pero fíjate, tal vez nosotros aquí, porque se ha oído de otras iglesias, miren, no lo vayan a malentender que nosotros estamos peleados con el pastor o los ministros, estamos peleando los unos con los otros, sino que hay otras iglesias que son ejemplos. Sí, bueno, sí. ¿Saben qué hacen muchas veces los líderes de otra iglesia? Después que se hizo un ayuno, se lleva a todos los hermanos a comer al buffet de parte del fondo de la iglesia. Dios nos ayude, amados hermanos. Y no quiero causar controversia. Pues lo vamos a llevar al pollo campero donde le gusta. ¿Sí? ¿Sí? ¡Aleluya! Yo creo que ya me metí a problemas. ¡Aleluya! ¡Cristo nos ama! ¡Gloria a Dios! No es que no lo hayamos hecho aquí, ¿verdad? De vez en cuando se ha hecho una carnita asada, ¿verdad? Y no se las hemos cobrado, es de lo que usted mismo ha dado.
2: Es verdad.
1: ¿Sí? ¿Verdad? Del mismo cuero, ¿verdad? Dale las coyuntas, como dicen allá. ¿Verdad? Pero no puede estar solo por aquí, mira. Está rasqueteando la tierra seca, árida, que ya no tiene, pero... como el cangrejo. Dios nos ayude, amados hermanos. Por eso el amor de Dios debe de prevalecer en medio de nosotros. Vean, los hermanos han hecho una pregunta: ¿qué pasaría si alguno de ellos sufriera? Yo no me quiero meter a ese punto porque no quiero que me pase. ¿Vean? Pero han dicho: ¿qué pasaría si algún hermano le pasa una situación de esta? ¿Tendríamos la capacidad de poder soportar la necesidad? Deberíamos.
3: Sí.
1: Como hermanos. Sin ver a diestra ni a siniestra.
3: Sí, sí.
1: Sin ver reportes de diezmo. Es que Dios no está pidiendo eso, hermano. Dios nos ha mandado que los amemos. Que cuando se va a ayudar, es que se va a ayudar de verdad.
2: La bondad, la generosidad.
1: Amén. ¿Vea? Como dijeron los hermanos, allá el hermano Feliciano dijo que cómo daban buenos elogios al que estaban enterrando a una anciana que estaban velando. Pero cuántas palabras bonitas oyó esta anciana en vida.
3: Ajá.
1: Es como que yo he oído palabras bonitas de parte de ustedes. O de parte de los hermanos, no, yo no he oído palabras bonitas.
2: Pero ni
1: ¿ah? Una chica que salía ahí del molde de Grindo. Por eso ahora en vida ustedes dicen: hermana, hermano, Dios te bendiga, te aprecio, Dios te guarde, Dios te proteja, ¿verdad? Dios está con usted, aunque sea de palabras aquí arriba, pero menos a odiarlos, porque el amor de Dios habita en nuestros corazones. Debemos amarnos los unos a los otros, porque Dios es amor, y el que ama a Dios ama a su hermano. Aleluya. Por eso dice la palabra que cuando alguien comete un error, acuérdate que tú también puedes pegar el platanazo bajo. Aleluya. podés deslizar, podés caer. Y no vas a querer que te levanten a patadas así, ¿ves? Abajo en el suelo. Vas a querer que te ayuden y te levanten. Pero si usted hizo lo mismo, eso va a cosechar. Alabado sea Dios. Porque Dios es amor. Dios, si Dios lo quisiera matar, no tuviera ni un ser humano en este mundo. Pero Él ha mostrado su amor para con nosotros. Aleluya. Porque estamos esperando al Cristo de gloria. Estamos esperando al Redentor de nuestras almas. Y para poder entrar a ese reino glorioso, hay que estar empapados del amor y hay que estar empapados de la paz de Dios. Y si alguna hermana o algún hermano, usted sabe que se siente indiferente con usted, y usted ya buscó el perdón, y ella o él no lo acepta, usted está libre.
0: ¿Sí?
1: Usted está libre. Pero eso no debe de pasar en medio de nosotros. Porque aquí todos vamos para el cielo según la Biblia. Aquí todos adoramos al mismo Dios. Aquí servimos todos al mismo Dios. Entonces, los frutos del creyente se manifiestan de una forma visible que tiene amor, que tiene gozo. ¿Qué es el gozo? Es la alegría interna, que no depende de las circunstancias ni de las cosas de afuera. Amén. Porque lo de afuera es pasajero. Eso pasa. Ve que cuando el muchacho le han dado el nuevo teléfono, anda contento porque anda el teléfono último modelo.
2: Y le dan la mano porque todos lo miran.
0: Y hambre le dan.
1: Pero viene el otro año, viene otro nuevo modelo. Ya no le gusta el que, con el que brincó de alegre de año, sino que el joven quiere otro. Quiere el nuevo. ¿Usted qué es lo que le quiero dar a entender? Si usted lo puede hacer, Dios le bendiga, yo no le estoy diciendo nada de eso. Lo que le quiero decir es que ese gozo no depende de las circunstancias de afuera. O por lo que usted tenga o por lo que no tenga. Es decir, si le está yendo mal, usted y yo debemos de gozarnos. Si no está yendo bien las cosas como deben ir, debemos de aprender a gozarlo porque el Señor nos ha dado ese gozo. Nos ha dado esa paz. Vea que es otro fruto, la tranquilidad del alma y confianza plena en el corazón.
0: Bendito Dios.
1: ¿Cuántos tenemos paz en nuestros corazones? Amén, amados hermanos. ¿Tenemos la confianza de que Dios va a cambiar cualquier rato la situación? Sí. Esa es la confianza, la paz que tenemos, ¿verdad? Porque nosotros le pedimos a un Dios verdadero.
0: Ya va a pasar la tormenta.
1: Amén. Ahora, también otro fruto es la paciencia. ¿Cuántos tenemos paciencia aquí? ¿Cuántos tenemos paciencia? Le voy a testificar algo. El día viernes, como a las 10 de la noche por ahí, venía con toda la familia de hacer una misión.
3: Aleluya.
1: Y ya llegando aquí por la universidad, venían dos carros a la par, jugando con el tráfico que no dejaban pasar a nadie. Y no digo lastimosamente, sino que Dios me probó esa noche a mí. Porque yo era uno de los que iba detrás de
0: ellos.
1: Y le voy a ser sincero, como varón de Dios, me incomodó. Es que yo no le voy a hablar mentiras de aquí. Y si fuera mentiroso, ya está que aquella muchacha que
3: me dice, Noé, tú eres cristiano. Yo soy cristiano, pero estos hijos del diablo que van ahí, no le dije. Mire, hermano, por molestar
1: a 10,
3: a 5, mire, y frenaban y le hacían con la mano así que pasaban, que por qué no pasaban. No, y dije yo, me sentí un poco incómodo. Y sabe qué, me acordé, dije yo, aquí está la paciencia. Y lo que hice fue levantarle las luces en alto, como diciéndole, hey, pasá. Y otro que venía detrás, ese ya venía peleando con ellos antes que yo llegara a hacerle barra al que iba adelante. Ese ya le venía pitando, le venía levantando las luces. Pero le quiero decir yo, cuánto es requerido la paciencia en nuestras vidas. Qué importante la paciencia en nuestras vidas. Porque mire, una de dos, o andan armas ellos, o andan armas ellos, no saben si andan armas el que anda atrás.
4: ¿Sí?
3: ¿Vea? Y por eso muchas veces gente ha fracasado por falta de paciencia. Esto es lo literal de afuera. Ahora dentro de la iglesia, ¿cómo está el factor paciencia en nuestras vidas? ¿En los hogares? Yo digo que si le diéramos el micrófono.

0: nos hace falta mucho, pero Dios nos ayude. La benignidad, la bondad, la fe, la mansedumbre y la templanza. Así que, hermano, vamos a ir terminando porque... ¿O seguimos? Todavía me falta, pero... No quiero que se me vayan a ir antes del tiempo. Bueno, ya estamos aquí, como hemos dicho, ¿sí? ¿Ah? Amén. ¿Sí? Entonces la fe, la fidelidad, la mansedumbre. ¿Cuántos somos mansos? Ahí está otra parte. ¿Sí? Porque esto más que todo acompaña a ambos, a la mujer y al hombre. Porque cuando el hombre le dice algo a la esposa, la hermana se molesta o se queda callada. O vamos. Decime tú y te digo yo. Decime tú o decime yo.
1: Pero habla, hermano.
0: Aleluya. Pero la mansedumbre es la humildad. Esa suavidad en el trato al prójimo y nuestro carácter. Porque hay un carácter de nosotros que en el mundo era ácido. Hey, tantito. ¿O leí aquel aquí? Ya sabes lo que le toca. Dios nos ayude, amados hermanos. Sí. Vean nuestro carácter. Mire, en el hogar uno aprende a tener mucha paciencia. Y en la obra de Dios, vea, los niños, uno mire, por rato los discotes pegan unos gritos.
1: Pasan los carritos por el aire.
0: Mire, hermano. Eso es lindo. Eso es lindo. El trabajo de la paciencia es lindo. Mire, le dan vuelta a una cosa, pega unos gritos. Hijo, callate, le digo, ya no grité, papá. No, es como que le digo. Y tal vez uno con un medio dolor de cabeza quiere concentrarse en algo. No, hombre. ¿Sí? Requiere paciencia. Vea. Requiere mansedumbre. Y ya está el otro punto. Aún dentro de la iglesia, uno tiene que tener esa mansedumbre con ustedes. Los unos a los otros. Tolerarlos los unos a los otros. Soportándolos los unos a los otros. Porque el amor de Dios está en nosotros. Amén.
1: Gloria a Dios.
0: También tenemos que tener esa templanza, que es el dominio propio ante los deseos y las emociones y el enojo. Porque el enojo muchas veces, amado hermano, los quita la bendición. Así que siento que la hora ha avanzado, pero solo me gustaría, amado hermano, terminar con esto. El amor, amado hermano, debe de ser un afecto sincero. Debe de haber una profunda conexión los unos con los otros, como el amor de Dios que nos tuvo a nosotros paciencia. Y hasta el día de ahora el Señor nos sigue teniendo paciencia. Así que vamos a llegar hasta aquí, ya a la mañana, pues. Pero como lo habíamos dicho, queremos hacer, amado hermano, una oración. Así que véngase todos los jóvenes que están aquí. Traigan los niños. Vea, Nancy, Yanel, vengan para acá, al frente. Todos los niños. ¿Vea? Y nosotros, los padres, vamos a orar. Vea, traigan los hermanos hierros, esos hipotes. Gloria a Dios. Vengan para adelante, porque ellos ya van a empezar a la escuela. Y debemos de orar por ellos. ¿Vea? Y es más, vengámoslos todos mejor. Sí, hombre. Sí, vengámoslos todos hoy. Sí. ¿Vea? Todos, porque hay que orar por los niños, hermano. ¿Vea? es necesario y esta oración, pues, el Señor lo había puesto en el corazón. Amén. Amén. Sí, amén. Vamos a orar por los temas de mi hermana, hermana que están aquí, ¿verdad? Pidiendo petición. Así que vénganse, jóvenes, vénganse. Vea, padres, muchachas, vénganse. Come to the front. Vénganse para acá. Vea. Vamos a orar por ellos. Vea. Para acá.
2: Aquí vénganse, aquí al frente.
1: Todos
2: vengan. Vea. Aquí vamos a orar por ustedes. Así que ahora todas se van a poner de rodillas. Let's go. Pónganse de rodillas. Sí, sí, todos.
0: ¿Vea? Así que, padres de familia, tendamos las manos, ¿verdad? Por estos muchachos, ¿verdad? Esta es la juventud que Dios ha prestado a Hayapi, ¿verdad? Que Dios las cuide, que levante, ¿verdad? Una generación fuerte esta mañana, Padre de la gloria, Señor amado. Gracias te damos, Dios, aleluya, Padre, esta mañana, Señor glorioso, por la bondad tuya, Señor de la gloria, con la cual, Padre, nos has bendecido, Dios de la gloria, Señor amado, bendito tu nombre. Oh Dios, tú nos has hablado que tú eres amor, Señor amado, la gloria, que tu mano poderosa, Dios, cubra, guarda a estos jóvenes, Dios de la gloria, esta mañana, Dios mío, poderoso. Que tu mano gloriosa, Señor, sea extendida, Señor amado, a esta hora, Padre. Oh Dios amado, que tu mano poderosa, Dios, aleluya. Niño por niño, hembra por hembra, Señor de la gloria. En esta maravillosa hora de la mañana, Padre. Oh Dios, extiende tu mano de poder. Extiende tu mano de misericordia, Jehová Dios de la gloria. Que esta juventud, Dios, que te va a servir, Señor, aleluya. Oh, gloria a Jesús. Que tu mano gloriosa, Jesús de Nazaret, pueda orar, Dios de la gloria. En el nombre de Jesús, guárdales en este año escolar, Dios mío. Te presento a estos jóvenes, Dios, a mis hijas, Señor, que me han prestado, a esta juventud de la iglesia de Jaime, Dios. Oh Dios de la gloria, extiende tu mano de poder en el nombre de Jesús. Oh gloria a Jesús, aleluya. Vamos hermanos, aleluya. Elevemos una oración por estos jóvenes, que Dios oiga allá en el cielo, que los presentamos delante de Él. En el nombre de Jesús. Oh Dios de la gloria, esta mañana, Padre, cubre, Señor amado, aleluya, estos jovencitos, Dios mío, con futuro. Te van a servir, Señor, aleluya, como líderes. Mira a estos jóvenes, Señor, aleluya, Padre, cúbrelos con tu mano de poder. Mira a estos pequeñitos, Dios mío, ponga sus manos, Señor amado, la gloria. Mira a este pequeñito, Señor, aleluya, Padre, cúbrelo de la cabeza a los pies, en el nombre de Jesús de Nazaret. Mira a estas jóvenes, Dios, aleluya. Y un día, Señor, aleluya, usted la va a utilizar para su obra, para su gloria. Que sean mujeres de bien en la obra suya. En el nombre de Jesús de Nazaret, cúbrelas con tu mano. En el nombre de Dios. Mira, Dios mío, la gloria. Esta juventud te la presentamos esta mañana. Que usted la guarde. Y usted la bendiga. Y usted prospere a estos muchachos, Señor amado, la gloria. Dios mío, que te puedan servir. Aleluya, Padre, juntamente con nosotros. En la obra.
3: aleluya, de tu llamado. Te pido por esta juventud, Señor. Guárdales en este año escolar de toda tentación, de todo problema, de todo, Señor, aleluya, aquello que el diablo quiera poner en sus corazones. Alabado Dios. Aleluya, Jesús. Y también, aleluya, por los hermanos ancianos. Oh Dios de la gloria. Por los que están enfermos, Señor, mi hermana Anacelia, mi hermano Francisco, mi hermana Elia. Bendígalos, Señor, aleluya, Padre, a todos los padres de familias. A las madres, Dios de la gloria. Oh Dios mío, poderoso eres. Alabado Dios, esta hora, Dios mío. Padre, por favor, guarda las hembritas en la escuela, Jesús. Guarda los varoncitos en la escuela, Dios de la gloria, esta mañana, padres.
4: En el nombre de Cristo. Ayúdalos, Señor, a instruirlos bien en tu obra. Y alabamos. Y alabamos, Dios. Oh, bendito Dios, somos tu pueblo, Señor. Aleluya.

0: cada pueblo y nación, trayéndoles esperanza y nuevas de salvación. Aleluya, señores. Bendito Dios, aleluya, Padre. Oh, sí, Señor amado, gracias. Que tu mano gloriosa, Señor amado, esta mañana, Dios mío, que hemos puesto, Señor, los hijos de mi hermana Elsie, Señor, dale fuerza a mi hermana, Dios de la gloria. Gracias, Señor, por esta bendición esta mañana, Padre. Guárdalos. Guárdanos de todo peligro, Señor amado. Santo Dios. Tú tienes esa medida para cada uno de nosotros. Cubre esta juventud con tu mano de poder, Señor. Aleluya. Las muchachas que van a participar, Señor, en esos textos, en la convención. Dale fuerza, Dios. Dale esa memoria para que no se vaya a olvidar ese versículo que se están aprendiendo. Oh, Dios de la gloria, Dios mío amado, gracias. Que tu mano de poder nos cubra todo, Dios amado. En el nombre de Cristo hay poder, Dios. Gracias por esta bendición, por esta permisión de este nuevo día, Padre, gracias. A ti sea la gloria, Padre. A ti sea la alabanza esta mañana, Dios, gracias. Oh, Dios, gracias por esta bendición este día, Padre de la gloria. Oh, Dios, gracias por esta bendición, Padre. Oh, bendito Dios, gracias, Señor amado, Padre. En tu nombre, Señor, te damos la gloria, Padre, y la honra, Jesús, gracias. Gracias, Espíritu Santo. Gracias, Dios de la gloria, en el nombre tuyo hay poder, Jesús. Gracias, Señor, aleluya. Amén, Señor, y amén.
1: Gloria a Dios. Aleluya. Antes que se quedan los jóvenes aquí, los niños todavía. Así que vamos a empezar una por una aquí. Todas se den un abrazo. Tú abrazo a tu hermana, así,
2: como hermana.
1: Ahora usted pase para donde está su hermana, así, una por una. Así vaya en línea. ¿Todas? Sí. Vaya, Yanel, abraza a hermana a Stephanie. Ahora todas hagan aquí una rondita aquí juntas, un círculo, una rueda aquí. Vengan, sí. Es que estos hipotes casi como no hablan español. ¿Verdad? Agárrense de las manos todas. Todas agárrense de las manos. Sí. Dale la mano, Keila, ahí. Metete ahí en medio de las hermanas. Ahora levante sus manos todas, así para arriba. Para arriba. Yanel, dale la mano. Sí, pena. A ver, hermanos, levantemos las manos sobre estos muchachos. Que Dios bendiga a estos muchachos. Que Dios los bendiga, porque queremos que te sirvan, Señor, a ti, Padre de la gloria. Dios bendiga a toda esta juventud, Padre de la gloria. Perdónalo, Señor amado. Que estas muchachas sean de bien, Señor, en tu obra, Padre de la gloria, Señor Jesús. Que tu mano gloriosa la bendiga, Espíritu Santo, esta mañana, Jesús. Guárdala, Señor.
0: Gracias, Espíritu Santo. Aleluya, gloria a Dios. Cristo vive. Cristo nos ama a todos, hermano. Aleluya, Padre, gracias. Derrama su amor sobre nosotros, sobre esta juventud, Dios de la gloria. Que la bondad del cielo se derrame sobre ellas, Señor, sobre ellos. Gracias, Señor. Pueden ir a sentarse.

0: Gloria a Dios. Dios les bendiga, hermanos. Damos gracias a Dios por el privilegio que nos ha dado el poder estar en esta mañana, en este lugar, dando la honra y la gloria a nuestro Dios Todopoderoso. Dios bendiga a tu hermano Noé por traernos la palabra del Señor. Dios bendiga a los jóvenes, los niños que han pasado y hemos orado por ellos para que Dios los guarde ahí en esa escuela. Gloria sea el nombre del Señor, ya que ahí, ¿verdad?, pasan un buen tiempo en la escuela y la oración de nosotros, ¿verdad?, los puede ayudar a ellos. Gloria sea el nombre del Señor. Ahí que hemos escuchado la palabra del Señor, ha estado muy maravilloso. Gloria sea el nombre del Señor, ¿verdad?, la conclusión de la palabra del Señor. Amémonos unos a otros de corazón, porque podemos decir, ¿verdad?, te amamos, pero si no es de corazón, si es de dientes a labios, eso no está bueno. Amémonos de corazón, hermano, es muy bueno, es muy importante, es muy saludable para que de esa manera podamos agradar a nuestro Dios Todopoderoso. Así que gracias a Dios hemos escuchado un maravilloso mensaje de la palabra de nuestro Dios Todopoderoso. Así que el tiempo se nos ha ido, pero hemos aprovechado bien el tiempo. Y que Dios le bendiga a todos los ancianos, los jóvenes, gloria sea el nombre del Señor, los hermanos que estuvieron en la vigilia, que Dios les bendiga a todos ellos, el esfuerzo que han hecho, Dios lo recompensará en grande. Gloria sea el nombre del Señor. Así que seguimos orando por los enfermos, oremos por nuestra hermana Ana Celia, ya que ella está bastante mal de salud. El deseo de ella es de poder estar con nosotros en este lugar, pero la salud no lo dejó, ¿verdad?, que estuviera con nosotros. Así que Dios bendiga a nuestro hermano Francisco, que está con nosotros. Gloria sea el nombre del Señor. A todos los hermanos que están enfermos, que están, ¿verdad?, en esa batalla, oremos por ellos para que Dios los bendiga grandemente. Gloria sea el nombre del Señor. Así que gracias a Dios por todo lo que hemos hecho en este lugar. Dios bendiga a nuestro hermano Ariste, el cual está presidiendo, nuestro hermano Elí y nuestro hermano Miguel, que juntos hemos adorado a nuestro Dios Todopoderoso. Así que Dios bendiga a nuestro hermano Santos y a su esposa, que quizás van de camino ya. Gloria al Señor, al Señor, pero que Dios les bendiga a ellos grandemente. Gloria a Dios. Así que vamos a dar el rol de trabajo para este fin de semana, para que quedemos coordinados para la gloria del Señor. El día martes lleva la oración nuestro hermano Noé García. El día jueves lleva la oración nuestro hermano Miguel Alvarenga. El día sábado preside nuestro hermano Efraín Sandoval, canta nuestro hermano Miguel Alvarenga, predica nuestro hermano Eli Rivera. El día domingo preside nuestro hermano Cristino Rodríguez, canta nuestro hermano Noé García, predica mi persona si el Señor no haya venido. Los ujieres para el día martes le toca a nuestro hermano Cristino Rodríguez y la hermana María Guevara. El día jueves le toca a nuestro hermano Jesús Claros y la hermana Esperanza Rodríguez. El día sábado le toca al hermano José Pineda y la hermana Cristela Portillo. El día domingo le toca a nuestro hermano Eli Rivera y la hermana Marcia Vázquez. El rol de la limpieza para el día sábado le toca a nuestro hermano Oscar Coreas, la hermana Ruth Coreas y la familia. Y también les va a ayudar la hermana Cristela Portillo. El día domingo le toca a nuestro hermano Eli Rivera, la hermana Jacqueline Rivera y el hermano Efraín Sandoval, la hermana Esperanza Sandoval. Y este es el rol para este fin de semana. Gloria sea el nombre del Señor. Así que Dios bendiga a nuestro hermano Oscar y nuestra hermana Ruth, que nos tiene una bendición, ¿verdad? Y así que nos han dicho que por ahí afuera lo tienen listo, ¿verdad?, la comidita. Si usted lo quiere para llevar, lo puede llevar. Y si lo quiere comer aquí, también lo puede comer, ya que tenemos el tiempo para poder disfrutar ese desayuno que Dios ha puesto en el corazón de nuestros hermanos. Así que nos hemos gozado, lo hemos pasado bien en este lugar, quizás con un poco de sueño, pero lo hemos pasado bien. Gloria sea el nombre del Señor. Así que llegamos hasta aquí. Nuestro hermano Ariste queda con nosotros. Dios les bendiga a todos.
1: Gloria al Señor. Hemos llegado al final, esperando que lo hayamos alegrado en el Señor. Así que vamos a orar para concluir. También oremos por los alimentos y darle gracias al Señor por todo. Vengamos en palabras de oración para concluir. Gracias, Padre, Hijo y Espíritu Santo. En tus manos te ponemos lo que hemos hecho en esta mañana. Bendice los alimentos, Dios. Bendice a cada uno de regreso a nuestros hogares. Guárdale su entrada y su salida donde se conduce. A cada uno, Señor eterno, protéjanos. Que tu Santo Espíritu, Señor, lo guarde. A cada uno que ha trabajado el día de hoy en este servicio, a los que lo han sintonizado, a los que han estado acompañando a través de medio radial, Señor, te los ponemos en tus manos. Ahí escuchas también, Señor, sus súplicas, su necesidad espiritual, su necesidad terrenal, Señor eterno. Sea usted obrando en nuestra vida de cada uno. Te damos las gracias, Señor, por todo lo que hemos hecho hasta ahora. Gracias, Padre, Hijo y Espíritu Santo. Amén. Gloria a Dios, hemos terminado. Que el Señor les bendiga.

Señor, permítanos ahora entrar al lugar santísimo de tu presencia y adorarte.

Jehová, Señor nuestro. Cuán glorioso es tu nombre en toda la tierra. Has puesto tu gloria sobre los cielos. De la boca de los niños y de los que maman, fundaste la fortaleza a causa de tus enemigos, para hacer callar al enemigo y al vengativo. Cuando veo tus cielos, obra de tus dedos, la luna y las estrellas que tú formaste, digo, ¿qué es el hombre para que tengas de él memoria? Y el hijo del hombre para que lo visites. Le has hecho poco menor que los ángeles, y lo coronaste de gloria y de honra. Le hiciste señorear sobre las obras de tus manos. Todo lo pusiste debajo de sus pies. Ovejas y bueyes, todo ello. Y asimismo las bestias del campo, las aves de los cielos y los peces del mar. Todo cuanto pasa por los senderos del mar. Oh Jehová, Señor nuestro, cuán grande es tu nombre.

0: Ahí. ¿Qué le dijo?
1: Zaqueo, date prisa y desciende. Que a tu casa voy a ir, que a tu casa voy a ir.
0: Entonces Zaqueo, puesto en pie, dijo a Jesús:
1: he aquí, la mitad de mis bienes doy a los pobres, y si en algo he defraudado a alguien, lo devuelvo a él cuadruplicado.

Yo dije: atenderé a mis caminos para no pecar con mi lengua. Guardaré mi boca con freno en tanto que el impío esté delante de mí. Enmudecí con silencio. Me callé aún respecto de lo bueno y se agravó mi dolor. Se enardeció mi corazón dentro de mí. En mi meditación se encendió fuego. Y así proferí con mi lengua: hazme saber, Jehová, mi fin, y cuánta sea la medida de mis días. Sepa yo cuán frágil soy. He aquí, diste a mis días término corto, y mi edad es como nada delante de ti. Ciertamente es completa vanidad todo hombre que vive. Ciertamente, como una sombra es el hombre. Ciertamente, en vano se afana. Amontona riquezas y no sabe quién las recogerá. Y ahora, Señor, ¿qué esperaré? Mi esperanza está en ti. Líbrame de todas mis transgresiones. No me pongas por escarnio del insensato. Enmudecí. No abrí mi boca, porque tú lo hiciste. Quita de sobre mí tu plaga. Estoy consumido bajo los golpes de tu mano. Con castigos por el pecado corriges al hombre y deshaces como polilla lo más estimado de él. Ciertamente, vanidad es todo hombre. Oye mi oración, oh Jehová, y escucha mi clamor. No calles ante mis lágrimas, porque forastero soy para ti y advenedizo como todos mis padres. Déjame y tomaré fuerzas.

Jehová es mi pastor, a mí nada me faltará. En lugares de delicados pastos me hará descansar. Aleluya.

salvación. ¿De quién temeré? Jehová es la fortaleza de mi vida. ¿De quién he de atemorizarme? Cuando se juntaron contra mí los malignos, mis angustiadores y mis enemigos, para comer mis carnes, ellos tropezaron y cayeron. Aunque un ejército acampe contra mí, no temerá mi corazón. Aunque contra mí se levante guerra, yo estaré confiado. Una cosa he demandado a Jehová, esta buscaré: que esté yo en la casa de Jehová todos los días de mi vida, para contemplar la hermosura de Jehová y para inquirir en su templo. Porque Él me esconderá en su tabernáculo en el día del mal. Me ocultará en lo reservado de su morada. Sobre una roca me pondrá en alto. Luego levantará mi cabeza sobre mis enemigos que me rodean. Y yo sacrificaré en su tabernáculo sacrificios de júbilo. Cantaré y entonaré alabanzas a Jehová. Oye, oh Jehová, mi voz con que a ti clamo. Ten misericordia de mí y respóndeme. Mi corazón ha dicho de ti: buscad mi rostro. Tu rostro buscaré, oh Jehová. No escondas tu rostro de mí. No apartes con ira a tu siervo. Mi ayuda ha sido. No me dejes ni me desampares, Dios de mi salvación. Aunque mi padre y mi madre me dejaran, con todo Jehová me recogerá. Enséñame, oh Jehová, tu camino, y guíame por senda de rectitud a causa de mis enemigos. No me entregues a la voluntad de mis enemigos, porque se han levantado contra mí testigos falsos y los que respiran crueldad. Hubiera yo desmayado si no creyese que veré la bondad de Jehová en la tierra de los vivientes. Aguarda a Jehová, esfuérzate y aliéntese tu corazón. Sí.

Aunque la higuera no florezca, ni en las vides haya frutos, aunque falte el producto del olivo y los labrados no den mantenimiento, y las ovejas sean quitadas de la majada y no haya vacas en los corrales, con todo yo me alegraré en Jehová y me gozaré en el Dios de mi salvación. Jehová el Señor es mi fortaleza, Él hace mis pies como de ciervas y en mis alturas me ha

amigo, Jesús murió en la cruz por ti y por mí. Pero al tercer día resucitó de entre los muertos y está sentado a la diestra del Padre.